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1: 21:28.
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3: Estimados auditores de Libros Ciudadanos, les habla la profesora Olga Grandón con un invitado descendiente ruso de larga data, pero vamos a hablar de un ruso que se llama Fiódor Dostoyevski, que nació en Moscú en 1821 y murió finalmente en San Petersburgo en 1881, o sea, un personaje del realismo del siglo XIX, lo clasificaría yo. Entre sus novelas más conocidas y más aclamadas, que ya formaron parte de toda la literatura universal, está, por supuesto, Crimen y Castigo, que es de 1866. El Idiota, de 1869. Los Demonios, de 1872. El Adolescente, de 1875. Y Los Hermanos Karamazov, de 1880, una novela que en realidad eran 6 volúmenes. A veces la he visto reducida y no es lo mismo. Dostoyevski se familiarizó con la literatura a temprana edad, a través de cuentos de hadas, leyendas, libros de escritores rusos y extranjeros, y por esa misma época dejó la escuela para ingresar al Instituto de Ingeniería Militar en San Petersburgo y se graduó como ingeniero ahí. Disfrutó durante un breve periodo una vida opulenta, traduciendo libros para ganarse la vida. Pero a mediados de la década de 1840 escribió su novela Pobre Gentes, que le abrió las puertas a los círculos literarios de San Petersburgo. Sin embargo, fue arrestado, fíjate, en 1849 por pertenecer a un grupo literario, el Círculo Petrashevsky, que debatía libros prohibidos que criticaban a la Rusia zarista. Dostoyevski en realidad fue condenado a muerte, pero a última hora, cuando lo tenían ya encañonado, porque así fue, se le conmutó la pena por pasar 4 años en un campo de prisioneros siberiano, seguido de 6 años de servicio militar obligatorio en el exilio. Dostoyevski en los años siguientes trabajó como periodista a toda esta tragedia, publicando y editando revistas propias. Empezó a viajar por la Europa Occidental y desarrolló una adicción al juego, lo que le acarrió dificultades económicas durante toda su vida. Es considerado en realidad uno de los más grandes escritores de Occidente y de toda la literatura universal. Otros filósofos y escritores, en realidad, por ser un hombre del siglo XIX, se inspiraron en él, como Nietzsche. El mismo Nietzsche dijo: sus obras, por las de Dostoyevski, fundamentales, también son reconocidas como grandes novelas de ideas. Eso es muy importante, porque en el realismo la novelística se dividía entre novelas de ideas o de tesis y de formación, y muchas, como el mismo Crimen y Castigos, son ambas. En realidad prueban un ideal o una idea filosófica, psicológica, ética, política incluso, pero a la vez el protagonista de esa novela o la protagonista de un cuento siempre está desarrollando su formación, y eso se llama de un periodo de adolescente a adulto. Normalmente termina con la adultez del personaje. Entonces, pero en él se inspiraron a los autores del siglo XX, como Albert Camus, Ernesto Sábato, Jean-Paul Sartre, que ya es filósofo, los rusos Anton Chekhov, etc. Entonces, en realidad, hay que hablar un poquitito de él, porque es él el inspirador de incluso textos como Así habló Zaratustra, filosófico, ¿cierto?, de Nietzsche y otros más que van por la misma línea, el anticristo. La temprana muerte de la madre de Fiódor Dostoyevsky sumió a su padre en una profunda depresión y alcoholismo declarado, por el cual en realidad su hijo lo maldijo toda la vida. Lo incluso declaró algunas veces odiarlo y desear su muerte, de lo cual se arrepintió mucho. La misma novela Crimen y Castigo hace énfasis en el pecado y su expiación. Y al parecer esto es un tema que persiguió toda su novelística. La verdad es que se arrepintió mucho alguna vez este Dostoyevsky de haber maldecido a su padre, porque la anécdota que le contaron del fallecimiento de su padre cuando él estaba fuera es que los siervos mancomunados de Mijail Dostoyevsky, que era su padre, enfurecidos tras uno de sus brutales arranques de violencia provocados por el alcohol, lo habían inmovilizado y obligado a beber vodka hasta que murió ahogado. No está del todo probado ello, pero eso le afectó mucho, lo dejó muy mal. Deseó expiar la culpa de haberle deseado más de alguna vez la muerte a su padre. En 1841, saliendo ya de su prisión, de su exilio, es ascendido al alférez ingeniero de campo. Influido por el poeta romántico, fíjate, alemán, Friedrich Schiller, si a ustedes les suena, escribió dos obras teatrales románticas fuera de toda su novelística, que es muy extensa, pero dicen que no han sido conservadas. Deben haber sido María Estuardo fue una y Boris Godunov fue la otra. En esa época era un gran admirador de Schiller, gran poeta romántico. En esta época le propusieron muchos trabajos, pero que Dostoyevsky siempre los vivió sufridos, porque padeció durante toda esta época, y se la diagnosticaron por esta época, de una epilepsia que finalmente influyó en su muerte. Y que muchas lo caracterizaron porque tenía un tipo de enfermedad que pasaba por auras de éxtasis. El propio escritor había atribuido a sentidos personajes como el idiota y los demonios una sensación placentera de plenitud, anticipándose a la pérdida de conocimiento. Alguna vez algunos psiquiatras posteriores, incluso Freud, que admiró mucho esa literatura, ya casi un siglo después, hablaron del mal de Dostoyevsky. Y ese mal le permitió una especie de pasión por la grafología y por escribir que le hubiera ocasionado producir tan amplia obra. Vamos a aclarar algunas cositas más de Dostoyevsky, que en realidad pertenecía a un pueblo cristiano ortodoxo como los rusos y que tenía serias críticas a la Iglesia Católica Dostoyevsky, porque decía que no plasmarían en realidad las ideas del cristiano ortodoxo, y también tenía posiciones tensionadas con los socialistas, y se le atribuyeron características incluso existencialistas sin haber nacido del existencialismo, pero sí tuvo contacto con el filósofo nihilista, y todas sus obras expresan una postura de un hombre no revolucionario, sino que más bien expresando las problemáticas más duras de tiempos de guerra y revolución de la Rusia del siglo XIX. Antes de presentarles a Marcos Krusik, para sentirnos un poco más en estos lados del mundo donde se han producido los escritores más importantes de la historia de la humanidad, vamos a escuchar algo que me gusta mucho, que es el vals ruso de Shostakovich.

0: Una vez escuchada esta hermosa pieza musical, les presento a Marcos Krucik, de apellido ruso, algo tiene de los antepasados de él, que alguna vez, bueno, él es colega mío en la universidad, decano ahora nuevamente, muchos años lo fue antes también, por mucho tiempo, y de ingeniería, y una vez le pregunté qué libro o qué autor a él le hubiera impresionado desde niño o adolescente como para descubrir cosas asombrosas y hubiese marcado quizás un hito en su crecimiento. Y me dijo al tiro Crimen y Castigo, y como yo antiguamente cuando tenía más literaturas nunca me lo saltaba, me gustaba mucho, entonces le propuse pues, que me contara en la radio qué le atrajo, en qué momentos de su vida se lo leyó por primera vez y le atrajo tanto, cómo le aconsejaría a un lector que no lo haya leído o otro que quiera releerlo, porque son obras que se pueden leer muchas veces y no aburren, como Quijote. ¿Qué razones le daría para tomar esta lectura de este romántico realista, diría yo, del siglo XIX? Porque por Dios que admiro a Schiller también.
1: En concreto, yo soy un lector de libros de por siempre, pero mi llegada a este tema es leer libros que me dejan algún mensaje en algún sentido, ¿sí? Y en consecuencia, en el caso de este libro en particular, diciendo yo todavía joven, ¿no? Me llamó la atención el fondo del dilema que él plantea sobre de los hasta dónde puede llegar la sociedad y hasta dónde una persona se puede considerar superior a otra, ¿no? Y que eso le otorgue la facultad de hacer cosas que no son aceptadas por la sociedad, en el sentido de que si eso él es un ser superior, entonces puede hacer cosas que otras no pueden, y la sociedad debería ser entender que eso es válido y aceptable, y por lo tanto debería entenderlo como algo que corresponde.
0: ¿Por qué el protagonista comete un acto tan irracional que lo trata de fundamentar, que es matar a una viejita usurera por insignificante y porque él pensó que era un ser insignificante?
1: Así es, y porque él haciendo con ese acto se iba a apoderar del dinero que ella tenía, y en consecuencia él iba a arreglar situaciones de distintas otras personas como y de él mismo, que era un estudiante pobre, ¿no? Y de otras cosas así, por lo tanto el fin del acto estaba justificado, porque iba a ser un bien para otras personas y para él mismo y cosas así, por lo tanto él pensaba que era algo que efectivamente era válido, ¿no?
0: Pero a ti te asombró.
1: Me asombré porque eso me llevó a la reflexión. ¿Hasta dónde esto es cierto, no? Porque me hice la pregunta, ¿y si en vez de este caballero hubiese sido Einstein, la sociedad tiene derecho a castigar a Einstein? ¿Prescindir de él porque, por ejemplo, robó o hizo algo como eso? ¿La sociedad puede darse el lujo de resolver el problema para una gente tan destacada? Y entonces yo pensé, y a lo mejor es verdad que algunas personas pueden tener ese privilegio de ser superior, y por lo tanto la sociedad tiene que entender que hay algunas cosas que se les debe perdonar. Ahora, después de leer el libro me di cuenta que no era así, ¿no? Porque al final el nombre castigo tiene que ver con el autocastigo que él mismo se hizo durante todo el libro, diéndose cuenta que la cosa no era como él pensaba. Todas las dificultades que tuvo es porque él mismo conscientemente se empezó a dar cuenta de que, y con toda la gente que él se relacionaba con personajes de la historia, se dio cuenta que a la larga que lo que él creía es cierto en realidad no era cierto. Y al final,
0: ¿qué es lo que creía cierto? Porque él hace profundas reflexiones de lo que yo recuerdo de la novela, de por qué los hombres más inteligentes y poderosos como Napoleón, y se acordaba de algunos, así sí, los nombraba.
1: Pero no necesariamente de poder leer, claro, sino que en el caso de él no era una persona poderosa, era un estudiante pobre.
0: Pero decía que los poderosos y los hombres más importantes habían asesinado, entonces él tenía que asesinar, y ojalá una persona insignificante, pero no solo asesina a una viejita indefensa que le había prestado dinero, sino que además a su hermana, que venía de visita a la casa y que fue una víctima total inocente. Entonces se da cuenta después de que lo que él despreciaba, que era la gente común y corriente, a los ignorantes, a los analfabetos, empezó a darse cuenta, dentro de toda esta paranoia que constituye en su expiación del pecado, que lo llevan a la expiación del pecado más que la constituyen, bueno, que realmente estaba más que equivocado, y que los hombres poderosos de la historia que habían matado siempre, según él, era un razonamiento totalmente equivocado por lo demás, pero esos hombres también merecían un castigo. Entonces se le da vuelta, pero sí. ¿Quién incide en esta vuelta de planteamiento?
1: Es que es su propia conciencia. Y eso es lo interesante que contiene el libro, que al final él no logra la expiación.
0: ¿Quién lo convence? No, o sea, no lo convence.
1: Se convence él mismo, es un proceso que va avanzando.
0: Pero ¿a quién le confiesa? La primera persona que le confiesa su doble crimen, después de mucho tiempo en que sufrió de una paranoia feroz. ¿A quién se lo confiesa? A la más humilde.
1: Así es.
0: A Sonia,
1: sí.
0: A la que tuvo que prostituirse por ayudar a su familia económicamente, que no pudo completar los estudios, cuando la novela empieza con un protagonista que no es un protagonista detestable, es un héroe dentro de todo en la clasificación de por ahí un toro simpático. O sea que uno se siente... tiende a sentirse, como en toda novela realista, algo identificado, y romántica también, algo identificado con él. Y entonces uno va viviendo su proceso de transformación.
1: Uno mismo, a medida que lee el libro, se está transformando de a poco, porque al principio, cuando lo empecé a leer, su primera idea me pareció eventualmente razonable.
0: Claro, porque él despreciaba a todo lo ignorante.
1: Sí, me llevó al pensamiento del nazismo. Que mucho después, que tienen ideas parecidas de que hay seres superiores que están sobre otros subhumanos, ¿cierto? Y que eso le da el derecho de hacer lo que quieran con ellos, ¿no?
0: Matarlos,
1: ¿no? Y más que eso, o sea, hacer experimentos horribles y hacer cualquier otra estupidez que se le ocurrió a esas personas en esa época. Y esa reflexión me llevó también a eso, ¿no? Que al parecer esto es un tema que está presente en la sociedad y que existe periódicamente, o personas que creen que están por encima y son superiores sobre el resto, y eso le da derecho a hacer cosas que no la sociedad no permite. Y la pregunta es si, cómo en algún momento la sociedad misma lo acepta, ¿no? Porque tú miras el nazismo, la mayoría de la población estaba de acuerdo con lo que se estaba haciendo, ¿no?
0: Entre los alemanes,
1: los
0: claro.
1: Los alemanes, sí. Entonces, ese es el por qué me gustó el libro, ¿no? Porque me hizo...
0: ¿Cómo se adelantó tanto
1: sí.
0: un siglo a un Hitler, a grandes asesinos de la humanidad?
1: Sí, porque yo pensé...
0: Y grandes locos
1: porque yo
0: de la
1: pensé,
0: humanidad también.
1: Napoleón no es ni comparable con Hitler.
0: No, pues,
1: entonces,
0: nada.
1: Y si él hablaba de Napoleón, dije, si hubiese estado Hitler... Habría aparecido en el libro.
0: Y se adelanta, como decía un gran teórico de la literatura, que las grandes obras culturales, no solamente literarias, son también expresiones de grandes visiones de mundo.
1: Sí.
0: Ahora, lo interesante es que los genios de la literatura y del arte se adelantan con algunas cosas, porque efectivamente no existía para dónde el existencialismo cuando se escribió Crimen y Castigo, pero hay críticos que encuentran elementos existencialistas en Crimen y Castigo, pero Jean-Paul Sartre amó la literatura de Dostoyevsky y declara haberse inspirado en él para muchas de sus obras. Entonces, pero más de un siglo después, o casi un siglo después de Dostoyevsky, entonces este es el gran inspirador. Inspira también a un filósofo del siglo XX, Nietzsche. Entonces, ¿cómo se adelantó a estos sentires? Como que un gran escritor percibe... Pero él en realidad no se aleja mucho de su cristianismo ortodoxo, por decirlo de alguna manera, ruso más bien, en las conclusiones de esta obra, por lo menos. Y eso prueba entonces una tesis, cuán profundamente equivocado está alguien
1: que se crea superior.
0: Sí. Incluso termina la obra con quien durante su periodo de prisión empieza a valorar a los analfabetos, a los más humildes, a los que tanto él despreció al comienzo de la novela. Y ya se empieza a declarar enamorado de Sonia, la más humilde. Creo, si mal no recuerdo, Sonia no sabía leer, o estaba aprendiendo a leer. No sabía leer. Entonces él despreciaba a los ignorantes, sin embargo conoce a Sonia en una taberna, la entiende, y esa es la primera que le cuenta su doble crimen, y Sonia lo convence, no de entregarse, más bien de expiar su pecado, porque ella era profundamente religiosa y solidaria. No sabía leer, si ya me acordé. Entonces... precisamente a los ignorantes, a los seres inferiores, resulta que una mujer que está catalogada en ese momento como ser inferior y que ha sufrido mucho y es pobre, ella es la que lo convence de expiar su pecado, aunque él mismo se convence de entregarse a la justicia y pagar su doble crimen con tantos años de prisión.
1: Sí, mira, a mí como me gusta leer esos libros y con reflexión, me llevan incluso a los tiempos actuales. Si tú pones a pensar cómo ciertas culturas se sienten superiores a otras, ¿no?
0: Claro.
1: Cómo los hoy día los que se suponen del área occidental del mundo creemos que somos superiores al resto de las culturas y se nos da derecho a hacer cosas de que apuntan en el mismo sentido, ¿no?
0: Claro.
1: O sea, yo soy
0: el racismo de Occidente, pero eso lo hablaron los filósofos tantos tanto tiempo, casi un siglo y medio después de Dostoyevsky. Entonces digo, ahí está la sensibilidad del escritor.
2: Sí.
0: Hay tanto libro ahora y obras sobre el racismo de Occidente, el exclusionismo, en fin, se puede hablar de muchas maneras y las ideologías que nacen de ello.
2: Sí.
0: Pero, ¿cómo se adelantó tanto?
1: Es que, bueno, y siempre me gustó leer libros que se adelantaban a su tiempo, ¿no? Los primeros libros que llamaron mi atención fueron de Julio Verne.
0: Ah, claro, se ficción y se adelantó.
1: Y se adelantó tecnológicamente, pero un espectacular. A lo mejor por eso terminé estudiando ingeniería, ¿no? Por todo lo que leía en esos libros. Así que él también, Dostoyevsky, también se adelanta su tiempo y nos pone una idea que sigue estando vigente en los tiempos de hoy.
0: Y desde el lado oriental.
1: Sí.
0: Porque en realidad, salvo unos viajes por Europa, Dostoyevsky nace y muere en su Rusia.
1: Sí.
0: Y la verdad es que es un hombre que finalmente era bastante complejo en su forma de pensar. ¿Cuán actual es leer hoy día las novelas, justamente, no solamente esta de Dostoyevsky?
1: O sea,
0: porque se nos adelantó, pero hoy día lo vemos, lo vamos leyendo y lo vamos viendo, y de todos modos, digamos, hay un residuo de tensión que asume que este que despreció tanto a los simples y a los ignorantes y se consideró superior sin serlo.
1: O si quieres llamarlo hoy día subhumano.
0: Claro, como que hay un residuo de tensión que en la novela, un residuo de tensión es como algo que puede ocurrir y que la novela no alcanza, o sea, a contar, pero que es lo más probable.
1: O sea, de todo
0: él se declara enamorado de Sonia, sí. Y como que él, al salir ya de su prisión y de pagar su culpa, él ya declara por lo menos su amor a Sonia y como que queda la sensación de que la va a ir a buscar para precisamente a la que se tuvo que prostituir, a la más sencilla, a la que no sabía leer, ella,
1: no,
0: que la más humana, que en la novela la categorizan como la más solidaria, la más humana y todo ello, y una mujer, no deja de ser menor este tema.
1: Sí, como tú me preguntabas, ¿por qué recomendar leerlo, no? Porque nos lleva a una situación que no es diferente a lo que está pasando y que puede pasar en el futuro. Te voy a poner en el siguiente escenario de la automatización, de la robótica, de la inteligencia artificial. En un mediano plazo va a dejar parte de la sociedad como inservible. ¿Y qué van a hacer con los inservibles?
0: Claro, puede llegar alguien.

0: No, a pesar de que tiene, puede tener hasta lógica, pero es equivocado. Él se dio cuenta que era un error. No, y espero que en esta sociedad no se empiece a dar cuenta tarde de que era un error, ¿no?
1: También desde más bien el lado más oriental que occidental, sí, del mundo civilizado, entre comillas, una cosa así, siempre porque venía de la Rusia.
0: Siempre que entendamos que la civilización es la nuestra, la occidental.
1: Claro, porque también de eso hay mucha polémica hoy, sí, en día. Vamos a finalizar con... se nos hizo corto el tiempo, se podría hablar mucho más de él, pero con un tema también hermosísimo de folclore ruso, Kalinka, en versión sí instrumental nada más. Y hasta luego, para vernos en una próxima ocasión, queridos auditores. Muchas gracias, Marcos Krupczyk. Hasta luego.

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1: Radio Universidad de Antofagasta le indica la hora.
2: 21:57.
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0: las 22 horas y 12 minutos.
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0: Universidad de Antofagasta le indica la hora.
1: 22:31.
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3: El Paseo del Mar de Antofagasta es uno de los lugares más concurridos y representativos de la ciudad. Inaugurado en 2002 y renovado en 2013, este paseo marítimo se extiende por la costa y sobre la Avenida Grecia, convirtiéndose en un corredor ideal para recorrer el litoral de manera continua y accesible. Su construcción marcó un antes y un después en la recuperación del borde costero, permitiendo que Antofagasta volviera a abrirse hacia el océano después de años en que gran parte de la franja litoral estuvo destinada a actividades industriales. Hoy, sus amplias veredas, ciclovías y puntos de descanso ofrecen un espacio perfecto para caminar, correr, andar en bicicleta, observar aves o simplemente detenerse a contemplar el paisaje. A lo largo del recorrido aparecen parques, juegos infantiles, senderos, miradores, restaurantes y varias de las playas artificiales más populares de la ciudad. En las mañanas, el paseo es ideal para ejercitarse antes del calor. En las tardes, es uno de los lugares favoritos para disfrutar la puesta del sol sobre el océano. El Paseo del Mar es también un espacio social y comunitario. Familias, deportistas, estudiantes, turistas y vecinos se cruzan a distintas horas del día, integrando este corredor costero en su vida cotidiana. Hoy, este paseo es un verdadero símbolo del vínculo entre Antofagasta y su mar.
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4: 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Hoy abordaremos una transformación histórica para la ciencia, la innovación y el desarrollo productivo de nuestro país. La Ley sobre Transferencia Tecnológica y Conocimiento fue publicada en el Diario Oficial el 17 de septiembre de 2026 y entrará en vigor el 1 de marzo de 2027, mientras que sus reglamentos deben dictarse dentro de los 6 meses posteriores a esa fecha. La Dirección de Innovación y Transferencia Tecnológica de la Universidad de Antofagasta lidera la gestión de patentes, el scouting de tecnologías y la transferencia de resultados de investigación hacia la comunidad. El artículo primero de la ley crea un marco regulatorio para integrar la investigación universitaria con el entorno productivo y la sociedad. A partir de ese marco, la nueva ley contempla medidas de fomento que pueden traducirse en nuevos instrumentos públicos, apoyo al escalamiento tecnológico y el fortalecimiento de las capacidades de transferencia tecnológica. 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Pero lo más innovador radica en el artículo 10, el cual posibilita a los investigadores para incorporarse activamente al desarrollo de estas empresas emergentes basadas en sus invenciones. Este fue un espacio informativo radial de la Dirección de Innovación y Transferencia Tecnológica de la Universidad de Antofagasta.
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0: las 22 horas y 50 minutos.
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1: 22:59.
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0: las 23 horas y 19 minutos.
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1: 23:30.
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3: 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Hoy abordaremos una transformación histórica para la ciencia, la innovación y el desarrollo productivo de nuestro país. La Ley sobre Transferencia Tecnológica y Conocimiento fue publicada en el Diario Oficial el 17 de septiembre de 2026 y entrará en vigor el 1 de marzo de 2027, mientras que sus reglamentos deben dictarse dentro de los 6 meses posteriores a esa fecha. La Dirección de Innovación y Transferencia Tecnológica de la Universidad de Antofagasta lidera la gestión de patentes, el scouting de tecnologías y la transferencia de resultados de investigación hacia la comunidad. El artículo primero de la ley crea un marco regulatorio para integrar la investigación universitaria con el entorno productivo y la sociedad. A partir de ese marco, la nueva ley contempla medidas de fomento que pueden traducirse en nuevos instrumentos públicos, apoyo al escalamiento tecnológico y el fortalecimiento de las capacidades de transferencia tecnológica. 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La nueva Ley de Transferencia Tecnológica y Conocimiento también habilita a las instituciones de educación superior a crear o participar en empresas de base científico-tecnológica, teniendo en cuenta sus estatutos y normativa interna. Pero lo más innovador radica en el artículo 10, el cual posibilita a los investigadores para incorporarse activamente al desarrollo de estas empresas emergentes basadas en sus invenciones. 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
5: El Puerto Fiscal ocupa un lugar central en la historia económica y urbana de Antofagasta. Su origen se remonta a fines del siglo XIX, cuando el Estado chileno comenzó a desarrollar infraestructura portuaria propia para responder al explosivo crecimiento de la actividad salitrera y minera. En este sector se instaló el muelle fiscal, junto a bodegas, líneas férreas y espacios de carga que permitieron movilizar minerales, insumos y mercancías hacia distintos destinos del mundo. Durante gran parte del siglo XX, el puerto fiscal fue un espacio de intensa actividad. Las cuadrillas de estibadores, las locomotoras entrando y saliendo, los carros del ferrocarril unidos a los barcos y la maquinaria en constante movimiento formaban parte del paisaje cotidiano de la ciudad. Este fue un punto neurálgico donde se articulaban el comercio marítimo, el transporte ferroviario y la industria, convirtiéndose en un motor económico que dio forma al crecimiento urbano de Antofagasta. Con el tiempo y tras sucesivas reformas portuarias, muchas de sus funciones fueron traspasadas a concesiones privadas y a nuevas instalaciones especializadas. Aún así, el puerto fiscal mantuvo y mantiene hasta hoy un rol estratégico dentro del sistema logístico regional, operando como zona de apoyo, maniobra y transferencia para diversas actividades marítimas. Aunque no es un espacio abierto al público, su presencia es visible y decisiva para comprender cómo la ciudad se ha desarrollado en torno al mar. Su silueta industrial es un recordatorio de esa etapa en que Antofagasta creció, ligada a la exportación de recursos y a la labor de cientos de trabajadores portuarios.
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0: las 23:55.
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0: ciudad de Antofagasta le indica la hora.
1: 0:02.

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1: Muy buenas tardes, sean todos y todas muy bienvenidos a un nuevo episodio del Estado del Arte, el programa donde la cultura y sus protagonistas se toman el dial de la 99.9 FM aquí en Radio Universidad de Antofagasta. Nos escuchas también a través de www.radioua.cl desde cualquier lugar del mundo. Y el día de hoy tengo a tremendos invitados acá en el estudio. Primero, su nombre lo precede, como lo decíamos fuera del aire. Un fuerte aplauso para Dagmara Bisquiel. ¿Lo dije bien?
2: Perfecto.
1: Muy bien. Y nos acompaña también Ángelo Salinas, encargado de comunicaciones de SACO. Yo dije, su nombre lo precede porque si bien Dagmara fundó SACO y ha realizado un montón de acciones en torno a lo que tiene que ver con las artes visuales, ¿no? El otro día te contaba que estaba en Argentina y nos ponemos a conversar con una persona y me dice, yo tengo una amiga que vive en Nueva York, que es iluminadora, y estuvo él en Antofagasta y lo de Dagmara. Entonces fue muy bonito porque en el fondo ahí tu figura tiene una representación de lo que se realiza en torno a las artes visuales en Antofagasta, en el norte de Chile en general, que fue muy bonito. En el fondo dije, no, la conozco, la voy a tener en el Estado del Arte.
2: Ay, sí, me acuerdo, hablamos de Paula, sí, sí. Paula Castillo, tremenda artista chilena, radicada hace tiempo ya en Nueva York, artista visual, pero metida más en el mundo lumínico de escenografía, y también por eso tan tremenda su obra. En aquel año estaban remodelando el muelle, así que era la única edición de SACO que no pudo realizarse y los artistas tuvieron que adaptarse al sitio cero. Nos fuimos del muelle, muelle entró en restauración, remodelación, era el año 2019 y Paula hizo una maravillosa instalación abstracta con triángulos de colores que atravesaba el sol de Antofagasta construyendo triángulos sobre el desgastado cemento de sitio cero.
1: Mira, cómo se me pone la piel.
2: Precioso, es que era una de las obras, sí, si me preguntas, una de las obras al blanco. Pensada para el espacio abierto en Antofagasta, sí. Paula seguramente es una de las obras que no es que luchó con el viento o con el sol o con la humedad o con cualquier... No, de lo contrario. Ella le sacó el provecho, le sacó el jugo a las condiciones climáticas y lumínicas de Antofagasta y los usó para el provecho del disfrute de su obra, disfrute visual. Así que sí, tremenda artista. Ojalá vuelva de nuevo algún día, me gustaría tenerla en Antofagasta. Pero sí, esos cruces que tú dices se dan y eso es increíble. A mí también me pasa, el mundo de arte mundial no es tan grande tampoco. Y suceden esas cosas, esos ahora voy a estar en la semana de ciencia y arte en Berlín en 2-3 semanas más. Hablo con la jefa de programación y me dice, oye, pero tú investigas litio. Yo tuve aquí hace 2 ediciones o 3 ediciones una chica que es chileno-mexicana, pero vive en Austria y ella hizo una performance sobre litio. Tienen que conocerse. Corte, hace 3 días tuve un Zoom con ella. Y viene en una semana más a Antofagasta para hacer research para su siguiente obra. Yo me voy el 18, ella llega el 17, así que justo tenemos una tarde para conocernos. y por supuesto ya detectamos por lo menos 2 o 3 personas que conocemos en común, así que eso es impresionante y eso es rico, es vida de artista, de curador, de creador, no es fácil. Entonces, creación de esas redes es lo que también a veces se habla menos en Saco, que Saco sirve y sirve con alegría para la creación de redes. Hacemos exposiciones, hablamos muchas de obras, pero también me gustaría hablar de viajes al desierto que hacemos, donde se generan proyectos que después miro desde Antofagasta, que un artista justamente, no sé, de Noruega, con un artista de México, están generando una obra para llevar a la Tokio. Y que se conocieron ¿dónde? En General Lagos, en Isla, conversaron, después fueron juntos con nosotros a Quillagua o a Chiuchiu o a San Pedro de Atacama. Entonces, también, entre otras cosas, y reitero, puede ser que las menos mencionadas, por eso creo que vale la pena recalcarlo, que también somos plataforma real de conexión de artistas y de generación de redes.
1: Y son conversaciones que se dan fuera de Antofagasta sobre cosas que suceden en Antofagasta, en donde siento que muchas veces hablamos de descentralización y todo ese tipo de cosas, pero esto es como se dice, es como que se hace carne, ¿no? Como que finalmente yo me siento en una mesa en Buenos Aires a conversar con otra persona y me habla de un referente de las artes visuales, de algo que sucede acá en Antofagasta, no en Santiago. O sea, efectivamente nos bypassamos realmente el centro, no es como ya lo vamos a hacer en el centro y lo vamos a tirar para el lado también. Entonces eso me parece muy importante porque claro, se pone el foco en la obra, que por supuesto es lo que convoca, pero ¿qué pasa? También todas las capas que existen bajo eso, las redes que vamos haciendo, me parece maravilloso esta chilena mexicana que vive y que viene a Antofagasta. Entonces, ¿cómo finalmente nos vamos vinculando y vamos sosteniendo esa red que es tan importante? Porque ¿hace cuántos años que llegaste acá, Dalmara?
2: Ay, no.
1: Mucho tiempo.
2: No se me va a caer el canal, pero así como boom, se cayó. Al inicio de siglo, llamémoslo así. O sea, estoy aquí casi desde 25 años ya viviendo en Antofagasta. Y ocupo concepto, ya que nos fuimos un poco ahí atrás, nostálgicamente. Estuve muy cerca durante un largo periodo con Adriana Suáñez, y ella ocupaba un concepto que espero que estuviera contenta, que lo tomé, me apoderé de ese concepto, pero siempre reconozco su autoría, que lo que hacemos es glocal, es global y local a la vez. ¿Ves? Y ahí no hay tanto espacio para Santiago, si te das cuenta. O sea, yo digo Chiuchiu, San Pedro, Quillagua, Mejillones, y después digo Oslo, Nueva York, Tokio, Berlín, ¿entiendes? Claro, y eso un poco molesta a Santiago, que hacemos ese salto directamente como la artista que viene ahora a visitarnos y que va a empezar el research. Entonces es Viena, Berlín, Chiuchiu, Quillagua, ¿entiendes? Y esos puentes simbólicos en el mundo, en el mapa, en mi imaginatorio, me hacen mucho sentido. No me complica que de repente donde menos se reconoce Saco probablemente es en Santiago, porque también a Santiago le cuesta reconocer que nunca la escena artística estuvo capaz de levantar y sostener una bienal. Es una ciudad que debería tener una bienal. ¿Por qué no la tiene teniendo tanto espacio? Bueno, tiene Bienal de Nuevos Medios, pero es más específica. Claro. Pero Bienal de Arte, como lo tiene Habana, como lo tiene Cuenca, como lo tiene Sao Paulo, no tiene. Entonces, reconocer que de repente llegó una polaca y se movió unos años por allá, por esos territorios áridos, de múltiples vacíos, sin escuelas de arte.
1: Donde uno pensaría que nada
2: que
1: va a florecer,
2: no se
1: ¿cierto?
2: Puede, justamente, que es un territorio que no permite, que no tiene condiciones mínimas, como muchos lo han dicho, llegando a Antofagasta desde Santiago, que aquí no hay condiciones mínimas para generación de una escena de arte, menos para una bienal. Y ahí empezamos a insistir con el equipo maravilloso que tengo, con algunos artistas y gestores locales, y sí, empezó a crecer. Lo importante es que creció orgánicamente. De lo contrario, por ejemplo, de lo que sucedió con la Trienal de Chile, donde trabajé, fui editora de campo desde Antofagasta, pero era una decisión política. Las decisiones políticas, bueno, arrastran normalmente presupuesto, lo que es maravilloso, pero también, tal como aparecieron, así de rápido pueden desaparecer. Mientras que el proyecto como nuestro es de autogestión absoluta y de autoaprendizaje. Hemos cometido muchos errores en camino, hemos crecido, hemos viajado, hemos dialogado con los artistas, hemos escuchado la comunidad. Cuando nos dice cosas bonitas, pero también cuando nos dice que algo no les parece, hemos sacado conclusiones para cada siguiente edición, y eso también demuestran los números, demuestran la cantidad de público. Yo siempre repito, adoro el público antofagastino. Es un público que lamentablemente no tiene posibilidad de formarse profesionalmente en una escuela de arte, de historia de arte, de curaduría, de crítica, y aún así viene con ganas. Ese público maravilloso, nos envidian en otras ciudades, muestra siempre que quiere, hay hambre de arte, y eso es el motor más fuerte que tenemos para luchar, para seguir esa constancia de eventos de arte en todos los campos no comerciales. Es una historia de resistencia, de lucha, de permanente preocupación de si vamos a estar capaces de hacerlo próximo año y el siguiente, incertidumbre constante. Pero cuando uno ve la cantidad de personas que después vienen, que se emocionan, y ahí voy a hablar también de materia, de lo que estamos haciendo ahora, que eso es lo que nos alimenta y nos levanta el ánimo y nos obliga también, de alguna manera, decir que aunque hay momentos difíciles, aunque hay financiamientos privados, por ejemplo, en nuestro caso, que de un día para otro terminan, pero eso no significa que saco desaparece. Hay vacas gordas creo que nunca. Hay vacas regulares y hay vacas flacas. Creo que pasamos un poquito por vaca flaca en ese momento, pero pasamos ya ahí por pandemia y por estallido social. Tenemos también ya carrera en resistencia.
3: En
2: así
3: vaca
2: que
3: flaca.
2: Queda saco para rato. De todas maneras, y inventamos nuevas cosas, y eso es lo que también, ¿no?, nos convoca hoy para hablar sobre la presencia de los más jóvenes en la Bienal. Como yo empecé, cuando llegué, trabajé en la Norte, trabajé en muchos liceos, trabajé en LEA, y sí, trabajé años enseñando gente joven, introduciendo al mundo de arte, de creatividad. Sabía el potencial que hay ahí, y siempre estaban de alguna manera presentes en saco, pero me entraba duda si eso era correcto, porque Bienal Internacional es para artistas profesionales. Entonces no sabía si le hacía regalo o un flaco favor, porque siempre la exposición de alumnos de un liceo se miraba como el relleno.
1: Claro, o como eso, como los alumnos del liceo tienen un pequeño espacio.
2: Claro, como la sombra de la cola. Y bueno, eran años de reflexión de cómo visibilizarlos, pero encontrar la forma más adecuada. Y llegamos a la conclusión que ellos se merecen su propio evento expositivo donde van a ser reyes y reinas y se van a estar comparando entre sí, entre las comunas, entre los liceos, y no con esa comparación de alguna manera injusta.
1: Otros artistas más profesionales que tienen diferente formación,
2: exactamente,
1: ¿no?
2: Y ahí nace Materia, el encuentro de alumnos y alumnas de enseñanza media de toda la región. A ver si cuentas un poco cómo nos ha ido y en qué estamos en ese momento.
1: Materia, que justamente estuvimos acá conversando cuando comenzó la convocatoria y ahora ya estamos en el cierre. Cuéntanos un poquito, Ángelo, de qué va, cuándo vamos a poder disfrutar de esto.
3: Sí, bueno, ahora estamos en pleno proceso de montaje, de producción, entonces está todo un equipo armado ya asentando los últimos detalles. Hemos recibido más de 100 trabajos de estudiantes a nivel de toda la región. Bueno, 6 comunas son las que están participando en esta ocasión y se va a inaugurar el próximo 16 de octubre, o sea, el otro viernes, a las 11 de la mañana en el Centro Cultural Estación Antofagasta.
4: Maravilloso.
3: La exposición va a estar abierta hasta el 29 de octubre, así que igual quienes no puedan asistir a la inauguración tienen tiempo aún para visitar ahí la muestra.
1: Oye, cuéntame un poquito cómo fue esta convocatoria, cómo respondió en el fondo el público, ¿no? El público escolar, ¿cómo lo vieron ustedes?
2: Muy diverso, sinceramente. El resultado, como dijiste, es maravilloso. Hicimos itinerancia por las comunas, puerta a puerta, porque también entendemos que la vida escolar hoy es muy agitada, es muy complicada. Entonces, a veces las mismas trabas internas o que la secretaria no le pasa la información a la jefa de UTP, que la jefa de UTP está con licencia, que cuando volvió la... ¿Entiendes?
1: Es un panorama transversal en diferentes proyectos con los establecimientos educacionales.
2: Sí, es como llegar. Entonces, es lo que teníamos claro, que con mail no basta, que incluso con WhatsApp no basta, que con llamada no basta, que hay que ir. Y de verdad se hizo un recorrido personal, físico, por las comunas. Y sí, empezaron a contactarse con nosotros. Después se hicieron reuniones por Zoom, donde yo explicaba las dudas. Por ejemplo, el tema es el patrimonio, pero el patrimonio inmediato. Ampliar el concepto de patrimonio de la infraestructura, del museo, del monumento, a otras zonas. Entender que patrimonio puede ser la canción que canta o que susurra mi abuelo cuando le acompaño a pescar, por ejemplo.
1: Qué lindo de eso.
2: Que patrimonio puede ser la foto que la tía tiene en el velador en su dormitorio. Que el patrimonio, para muchos, los que no nacimos aquí, el patrimonio es también culinario, de repente. Para mí, hacer sopa de beterraga, especialmente cuando mis hijos están en casa, es hacer almuerzo, pero es mucho más que hacer almuerzo, es hacer pequeña Polonia en Antofagasta y sentir que educo mis hijos con la conciencia que pertenecen a dos identidades diferentes, ¿no? Entonces, también tenemos mucha participación extranjera en materia. Eso me alegra mucho porque también nos diversifica las posibilidades de pensar patrimonio y comprender patrimonio, que es para ellos obviamente de repente otra cosa, es lo que trajeron, es lo que cultivan, son elementos que los conectan con el lugar de donde provienen. Así que es una exposición muy, muy inclusiva, justamente porque no está dirigida a un tipo, por ejemplo, de enseñanza media, sea público o privado, sino que absolutamente para todos, porque se ha extendido a todas las comunas, porque también justamente hay muchos jóvenes participando que no tienen nacionalidad chilena, sin embargo, cursan enseñanza media en nuestra región.
4: Cantan el himno nacional.
2: Absolutamente.
4: Es que me parece muy interesante cuando hablas de patrimonio, cuando hablamos de todo esto, como cómo resignificar el cotidiano, ¿no? El cotidiano que de repente pasa, sucede, y uno encontré lo que dijiste de la sopa de betarraga. Me acuerdo que en mi casa tengo una panera que ha pasado porque era de mi madre y era de mi abuela, que era de su bisabuela. Son cosas que de repente están ahí, ¿no? Sí. Pero que tienen un relato que tras de eso de cada persona, que es como, es importante tener esas reflexiones, es importante volver a pensar dónde vivimos, qué es lo que hacemos y el significado que le damos a eso. Yo siento que de repente hemos puesto el foco mucho, bueno, en el dinero, pero entendiéndolo como debe ser exitoso, y ser exitoso se traduce como una persona que gana mucho dinero y que está ocupada todo el día y no piensa. Entonces hemos dejado un poco de lado como lo verdaderamente importante, ¿no? Cómo vivimos, con quién vivimos, qué es lo que hacemos, cómo habitamos, y sobre todo, qué es lo que queremos dejar en los otros, ¿no? Como más que el legado, como el cariño o esta imagen que la otra vez una persona me decía, ah, pero yo conozco a Dagmara, o no, o la panera de mi abuela, o la sopa de betarraga que hago para mi hijo, es que, no sé, a lo mejor me estoy yendo por otro lado, pero siento que finalmente el arte o lo que hacemos viene de una emoción.
2: Y es la manera justamente de reconectar, porque no estamos hablando de esos valores inmediatos, donde hay muchas más maneras de comprender el valor que solo el económico. Y eso es también el ejercicio que queríamos invitar a profundizar a los chicos, de que puede ser un pisito cojo, pero si yo tengo recuerdos, incluso de mi propia infancia, con ese pisito puede tener más valor que todos conjuntos de muebles más caros de la tienda más cara de la ciudad, porque yo le pongo valor a las cosas, yo defino qué valor tiene, no el mundo de afuera, un valor objetivo comercial. Ojalá menos valores comerciales y más valores emocionales y personalizados en nuestra vida. Y eso se estructura justamente cuando uno tiene 15, 16 años. Si vas más por este tipo de valores o por el otro. Por eso sí, materia tiene también el enfoque de formación. Puede ser que gracias a esa convocatoria alguien se ha sentado un ratito a pensar sobre esas cosas, y a solamente pensar un rato ya tiene valor en sí mismo.
4: No, y estas mismas intuiciones que uno tiene cuando es más adolescente y a veces no tiene el espacio para poder decir, o sea, hacer esa reflexión y decir, mira, acá yo puedo hacer esto que a lo mejor venía pensando, sintiendo, y no he encontrado un lugar donde hacerlo, y lo encuentra en materia, ¿no? Entonces, me parece maravilloso, porque cuando uno, incluso me ha pasado cuando entrevisto a personas acá que se dedican al arte, me dicen cosas como esa: yo fui a ver una obra de teatro y me impactó, yo tuve una profe de artes que en un momento dejó que me equivocara y me di cuenta. Entonces, eso es muy importante para la vida de las personas, ¿no? Como generar ese espacio, abrir ese espacio, y me parece maravilloso que ustedes hayan tenido esta reflexión para decir, no, mira, necesitamos hacer algo exclusivamente para ellos.
2: Y eso es gran evento, eso son, digamos, maneras de definir en los fondos concursables por el gobierno regional, pero no es menor Creo que también hay un gesto ahí de reconocimiento de la importancia que hemos adjudicado, que se nos ha otorgado la línea principal, que es para grandes eventos. O sea, grandes eventos no son solamente con artistas internacionales. Ajá. Gran evento, y por eso ahora trabajamos como chinos para que salga lo más maravilloso. Las obras son maravillosas, los trabajos son increíbles, mucho más de lo que hemos esperado. Ahora estamos haciendo última selección y montaje, y creo que muy en línea de lo que estamos hablando sobre esos valores que se siente, pero que no necesariamente tienen ceros. Quiero contar sobre el primer premio. Mucho tiempo hemos pensado qué premio se podría dar. Además, son menores de edad, entonces ya premio en dinero. Fuera de eso, de lo que ya hemos hablado, ¿entiendes? No tendría coherencia.
5: Claro.
2: Ya, pero algo que no se ponga obsoleto, que no se rompa, que no te la, no sé, comas, que no te lo quiten, roben, no sé, destruya. Así que el primer premio va a viajar conmigo y con su mamá o papá, todo incluido, por 3 días a Santiago.
5: Maravilloso.
2: Para visitar los más importantes espacios de arte junto con directores o curadores que yo conozco, tanto de GAM como de Bellas Artes como de MAC. Ahí vamos a hacer una planificación más detallada, pero queremos regalar de nuevo experiencia. Uh-huh. Experiencia es algo que, pase lo que pase en tu vida, se va a quedar, y pueden pasar muchos años, puede dar frutos muy grandes o no tanto, pero se suma a algo importante, que es justamente experiencia con el arte, única y sin posibilidad de repetir. Así que eso es el primer premio. Tengo reservada la primera semana de diciembre. Bueno, si va a ser cuarto medio, tienes que ser segunda, porque ahí es justamente la fecha de PAES. Pero qué rico regalo. En caso que fuera cuarto medio, qué rico regalo después de PAES. O sea, después de esa semana de dolor de guata, que yo solamente digo esa palabra, es que mi hijo lo pasó en la última vuelta. Entonces, yo creo que yo estaba más nerviosa que él, sinceramente. Pero así como después de lo que pasa en la semana de PAES, tomarse el vuelo para ir a pasear en primavera por Santiago, un gran paseo cultural. Así que
5: una
2: eso
5: experiencia
2: es
5: inolvidable, imagínate, voy a contarlo toda la vida. Cuando era chico participé y mi premio fue hacer algo que va a quedar toda la vida.
2: Eso es la idea.
5: Oye, aunque ustedes no lo crean, estamos llegando al final de esta entrevista, porque así de buenos somos para hablar. Y si usted quiere ir a ver lo que va a ser en materia, les contamos que es este viernes 16 de octubre a las 11 de la mañana en Estación,
3: el Centro Cultural
5: Centro Estación, Cultural Estación, que está ahí ubicado en Bolívar, si no me equivoco.
3: Sí, en Bolívar, ¿no? En Washington, sí, en toda la esquina.
5: En toda la esquinita. Uh-huh. Y yo quiero ir, también me estoy autoinvitando,
2: pero por supuesto,
5: porque me genera mucha curiosidad. Me genera mucha curiosidad poder ver eso, porque tal como tú dices, si bien en Antofagasta no existe una academia, ¿no?, de bellas artes, ni una academia en la que las personas puedan estudiar, estas son las instancias en donde podemos compartir experiencias, reflexionar sobre lo que hacemos y también aprender de lo que están haciendo los otros, las otras, ¿no? O sea, sí, si bien no están estas formaciones formales, creo que estos espacios empujan a ir hacia allá, ¿no? Como que van generando esa necesidad. No sé si el día de mañana tendremos una escuela de bellas artes, pero sí sé que lo que el trabajo que ha hecho Saco, el trabajo que has hecho Dagmara, sé que ha ido apuntando siempre a conocer, renovar, impulsar, diversificar el conocimiento y los aprendizajes.
4: Entonces yo creo que tienen que sentir, no sé, una especie de orgullo, de alegría muy bonita, porque viene un nacimiento, ¿no?
2: Sí,
4: un nacimiento.
2: Nace algo nuevo, eso. Ajá. Siempre es, sí, tengo un poquito esa línea de interpretación bastante desde lo femenino, o sea que los grandes proyectos y tienen el mismo ritmo, como que sientes que no, después no estás segura si sucedió o no sucedió, llega el día cuando ya sabes que sí, pero todavía no se ve. Después de a poco se empieza a ver hasta que llega el momento cuando puede verlo todo el mundo y tú también. Y bueno, eso normalmente es el momento para llorar de felicidad. Y después pasa rápido el tiempo y te manda unos WhatsApp del extranjero, ¿entiendes?
4: Sí.
2: Y te saluda de lejos.
4: Sí.
2: Lo tengo con obras, lo tengo con proyectos, lo tengo con hijos. En el fondo, sí, veo y siento mucha semejanza en ese sentido, y esos son procesos interminables. La fertilidad biológica termina, la fertilidad creativa no termina. Y eso es su superioridad, así que puede ser que vengan otros proyectos. Por ahora, sí, recalco también la invitación, porque también por ritmo de financiamiento de Fondar, de gobierno regional, los proyectos se nos acumulan todos culturales entre octubre y noviembre. Así que materia va a estar abierta 2 semanitas, y eso no es mucho tomando en cuenta que el Centro Cultural Estación no abre los sábados y domingos.
4: Claro,
2: en el fondo estamos hablando de 11 días a partir de viernes 16 y después 2 semanas completas, así que para que no posterguen la visita, para que, ¿cómo se dice en chileno? Me voy a aprender chileno, para que no pase la vieja.
4: No se pase la vieja.
2: Así que sí, a partir de 16 ahora de octubre, en la mañana y en la tarde,

0: otros elementos, instalaciones preciosas, conceptuales, muy, muy, muy interesante. Así que todos invitados para ver, porque se nos viene una generación muy creativa para la región y eso es muy buen mensaje, así que queremos compartirlo con toda la comunidad en la exposición Materia.
1: Recordemos entonces, por ejemplo, el Instagram, donde pueden encontrar más información, las redes sociales, compartámoslos con nuestros auditores.
2: Sí, por supuesto. Nos pueden seguir en redes sociales con el @bienalsaco. O también tenemos Facebook, TikTok, ahora más modernos. Y también pueden ver todas las actividades que tenemos en nuestra página web en www.bienalsaco.com.
1: Y además contarle a nuestro público de que no se pongan ansiosos ni ansiosas, porque vamos a tener la posibilidad de todos los meses estar conociendo todo lo que está pasando en Saco. Vamos a estar acá a final de mes desmenuzando el boletín, conversando de estas cosas tan interesantes que dice Dagmar, que a mí me dan ganas como de hacer doble clic en todos los puntos y profundizar, porque siempre hay mucho que decir con lo que hacemos, sobre todo cuando se hace con el amor. Que
0: y el diplomado lo hemos saltado totalmente, así que ya se nos queda para el siguiente capítulo también. Tiene que ver con escuela sin escuela, pero esta vez formación en curaduría, que también se cierra el 16, así que los que vienen a la inauguración van a poder conocer 11 o 12 nuevos curadores locales que se formaron gracias a nuestro diplomado.
1: Maravilloso, maravilloso. Agradezco que estén acá, me encantó tenerlo en el estudio. Esta conversación, insisto, no termina, afortunadamente vamos a continuar todos los meses, y desearles todo el éxito del mundo. Yo voy a estar ahí, a todos los profesores, profesoras, no solo de arte, ojo, a todas las personas que están ejerciendo la docencia. Creo que es un muy buen ejercicio llevar a los niños y a las niñas a ver lo que está pasando con Materia, sacarlas del aula y poder entregarle esta experiencia, que de repente uno ve cosas que a uno le vuelan la cabeza y le cambian la vida para siempre. Así que muchas gracias por estar el día de hoy. Muchas gracias, Ángelo. Muchas gracias, Dagmara. ¿Algunas palabras al cierre?
0: Bueno, que el arte no es un adorno, no es una entretención. Es la parte esencial que existe con el ser humano desde que estuvimos en las cavernas. Y si lo dejamos, si lo abandonamos porque justamente no tiene esos ceros inmediatos en la lógica, vamos a perder la manera más profunda de sentir, de comunicar y de experimentar la vida. Así que no es oposición, no porque Antofagasta es una ciudad industrial, minera, no tiene sentido. De lo contrario, hay aún más sentido introducir el arte y vivir el arte en Antofagasta para lograr ese equilibrio que cada ser humano necesita.
1: Muchas gracias, Dagmara, muchas gracias, Ángelo, por acompañarnos el día de hoy. Ya lo sabes, este programa lo puedes volver a escuchar mañana sábado a las 21 horas, y el lunes en la edición de Trasnoche a Medianoche. Mi nombre es Dolores Reina y nos encontramos el próximo viernes con un nuevo invitado o invitada acá en El Estado del Arte. Y nos vamos con una canción, La Vida Mágica, Ay Sí, de los Jaivas. Suena aquí en El Estado del Arte 99.9 FM.
0: Ay Sí,
1: Ay Sí.

Y ya estamos de vuelta en El Estado del Arte, el programa donde la cultura y sus protagonistas se toman el dial de la 99.9 FM aquí en Radio Universidad de Antofagasta. Y el día de hoy les vamos a contar todo lo que hay para este fin de semana en panorama regional. 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Esos serían los panoramas. 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Y nos vamos a ir con música y territorio. Vamos a escuchar a la tremenda Mona Urbana. Lo que suena ahora se llama Vida de Mona Urbana aquí en El Estado del Arte, en la 99.9 FM Radio Universidad de Antofagasta.

Y lo que vamos a escuchar ahora es un feat donde participa Mona Urbana con una tremenda banda quiqueña que se llama La Magnífica Siembra, que espero la podamos tener pronto acá en Antofagasta. Lo que escuchamos es un feat entre Mona Urbana y La Magnífica Siembra. Este viernes disfrutamos de La Banalidad aquí en el Estado del Arte, 99.9 FM Radio Universidad de Antofagasta.

Tremenda gestora cultural, músico, cantante, letrista, la tremenda Yanina Mutarello. Escuchamos Mis Amantes y con esto cerramos este episodio del Estado del Arte. Recuerda, lo puedes escuchar mañana, sábado a las 21 horas y el lunes en la edición de Trasnoche a medianoche. Nos encontramos el próximo viernes con un nuevo invitado o invitada aquí en el Estado del Arte, el programa donde la cultura y sus protagonistas se toman el dial de la 99.9 FM. En Radio Universidad de Antofagasta. Nos escuchamos.

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0: todos vuelven.
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2: Radio Universidad de Antofagasta le indica la hora.
3: 0:58.
2: 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Radio Universidad de Antofagasta le indica la hora.
3: 0:59.
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4: Quiero traer a la memoria un par de textos del escritor Jaime Nelson Alvarado García, un profesor normalista que tuvo más de medio siglo de ejercicio periodístico, que estuvo como reportero gráfico, como diagramador, desempeñó un sinnúmero de funciones en realidad. Jaime Nelson Alvarado escribió un texto

0: texto, muy interesante, medianamente chilenos y exageradamente antofagastinos. Y de ese libro quisiera recordar un texto que parte con una pregunta y dice así: Drake y sus émulos. No pensemos ni en arcabuces, patas de palo o en piratas tuertos, pero que los hubo, es cierto. En estas aguas actuaron verdaderos personajes piratescos, aunque debiéramos comenzar por reconocer que el más famoso, sin duda alguna, fue Sir Francis Drake, que alcanzó enorme fama con sus correrías amagando los bienes de la corona española. Para comenzar, reconozcamos que este corsario inglés se proveyó de agua en la aguada de Cerro Moreno, donde estuvo, según se sostiene, el año 1579, con posterioridad al saqueo que hizo en Valparaíso. Y si los fantasmas reviven, las historias también lo hacen. Hasta los años 30 del siglo pasado, se pensaba que Drake había enterrado parte de sus tesoros, habidos en sus piraterías, claro, en un sector aledaño a Cobija. A los 400 kilos de oro fino, birlado al navío de Hernando Lamero en un saqueo a Valparaíso, 1578, hubo que sumar los 25.000 pesos de oro en polvo, obtenidos en el asalto al mismo puerto, más las tres barcas capturadas en Arica con lingotes de oro y plata, las que representaban para este capitán una gruesa suma que no valía la pena arriesgar. Lo que había en unas bodegas del guerrero Goldenheim proveería a los socios que le ayudaron a armar una flota nada menos que a 1.400 libras esterlinas por cada 100 que aquellos aportaron. El negocio de la piratería pues le daba excelentes rindes a solo un año de haber zarpado desde Inglaterra. Sigiloso, audaz, sensato, herido en la cara por la flecha de un nativo en la isla Mocha, desconfiado por el fallido ataque a La Serena, Drake decide cautelar las riquezas obtenidas y busca un sitio para ocultarlas. Para no poner en riesgo toda la riqueza que llevaba a bordo, seguramente habría hallado en Cobija el punto especial apropiado para esconder parte de su fabuloso botín, un lugar fácil de ubicar en la carta náutica, sitio seguro, muy remoto y con escasa población nativa. El pirata salta a la tierra con sus tripulantes más confiables, lleva arcones repletos, arcabuces para defenderse, zapas y picos para abrir la corteza ribereña. Traza un mapa con las referencias del guerrero, del terreno, que oculta también entre sus ropas, regresa a bordo del barco para continuar atacando barcas, corbetas y galeras españolas. Pero la historia sigue aguardando la confirmación. Drake ¿seguirá siendo dueño del tesoro oculto en algún lugar de Cobija? La verdad es que no han sido pocos los ávidos de riquezas que se han encaramado en quebradas y acantilados de Michilla, Gatico, Guala Guala, soñando hallar esos arcones repletos de joyas doradas. Hasta el momento, nadie ha dado con ese fabuloso tesoro, pero de esos piratas clásicos en sus galeones y carabelas, nos embarcamos en la realidad del siglo XX, en la propia bahía de San Jorge, aguas en que Juan López decidió establecerse y donde la ciudad de Antofagasta fue fundada el 22 de octubre de 1868. Y nos hallamos con cientos de episodios, todos novelescos, aunque evidentemente con un innegable perfil delictual. Recordado el robo de un yate, episodio acaecido en septiembre de 1932, en plenos festejos patrios. El gringo Charpe, ejecutivo de la Ford en nuestra ciudad de Antofagasta, poseía el yate Peggy, de 14 metros de eslora, muy bien aparejado para marinear, pero dos yugoslavos alemanes, Santiago Medanich y Rocco Vitanovich, más los dos alemanes, subrepticiamente lo abordaron, largaron amarras, dieron vela, zarpando en la oscuridad de la noche dieciochera. El 4 de octubre el yate fue avistado al sur del Callao y la marina peruana lo apresó, acusando a estos tripulantes de acto de piratería. Lo que siguió fue sencillo. Una nave lo embarcó, lo arrastró, lo trajo de regreso a manos de su dueño. A estos dos botones de muestra siguen cientos de episodios vividos a bordo de vapores y veleros anclados en Antofagasta. A los robos de mercaderías se sumaba el contrabando, aprovechando las falencias de recursos de los resguardos de aduana. Cientos de procesos fueron llevados a tribunales por diversas causas, siendo las más frecuentes el robo de mercaderías a bordo. El incendio del mercante Biobío, marzo de 1935, obligó a llevar la nave en llamas hasta la caleta Las Chimbas, donde se inundaron sus bodegas para contener el fuego. Pero durante la noche, los piratas subieron a bordo y, sin medir el peligro, se apoderaron de los bienes de los tripulantes, el mobiliario de las cámaras y camarotes, los utensilios de cocina, la vajilla, el menaje y los equipos de navegación del buque siniestrado. Uno de los últimos casos de piratería se dio mientras el mercante San Antonio era presa de las llamas frente a los estanques de combustible al norte de la caleta El Cobre. El 4 de febrero de 1954, el fuego a bordo obligó a abandonar la embarcación, la que fue remolcada por la goleta pesquera Silvita Uribe, hasta llevarla cerca de la costa. La nave, que tenía en sus bodegas 250 toneladas de azufre y 300 toneladas de mercadería surtida, ardió durante 36 horas. Pero eso no fue impedimento para que varios botes pesqueros se acercaran al navío siniestrado y fuera abordado por numerosos piratas, los que fueron repelidos a balazos por personal de la Armada, que debió montar guardia para evitar alguna desgracia, entre aquellos osados émulos de Drake. En el castillo de proa de esa nave, que se hundió la medianoche del 5 de febrero de 1954, iba estibado un auto, marca de Soto, de propiedad del teniente de carabineros Eduardo Nordland Marín, jefe de la guardia del Palacio de la Moneda. El tiempo y el mar han hecho su obra, y de ese lujoso automóvil hoy solo es posible ver el bloque del motor a unos 25 metros de profundidad.
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0: Antofagasta le indica la hora.
1: Es la 1:29 a.m.
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3: Hola, hola, amigos y amigas, ¿cómo están? Un gusto saludarles como siempre y darles la bienvenida a este nuevo capítulo de Música Conciencia. Soy Gladys Hayashida y en este espacio de Ciencia, Tecnología y Sociedad, CETIS UA y la Fundación Comorevi, les comparto, como siempre, que la ciencia está en todas partes y en la música también. Bueno, para comenzar, les tengo la siguiente pregunta. ¿Qué sucede cuando dos señales se encuentran, se suman, se cancelan, se transforman? Bueno, en física existe un fenómeno llamado interferencia, que ocurre cuando dos o más ondas se superponen. Y aunque la palabra puede hacernos pensar inmediatamente en un problema o en algo que interrumpe, en ciencia la interferencia es un fenómeno fundamental para comprender cómo se comportan las ondas. Bueno, y para hablar de interferencias, vamos a escuchar a uno de los grandes referentes del rock argentino. Justamente, él mismo, Charly García. La canción de hoy es Total Interferencia. Un título que nos permite jugar con esta idea y preguntarnos ¿cuánto de nuestra vida está compuesto por señales que se cruzan, se mezclan y se interfieren? ¡Wow! ¡Qué preguntas! Amigos y amigas, esto es Total Interferencia con el gran Charly García.

0: Escuchábamos Total Interferencia de Charly García, este gran, pero gran músico argentino, y que fíjense que en el año 2025 fue declarado doctor honoris causa por la Cátedra de Música Popular de la Carrera de Artes de la Universidad de Buenos Aires. El dato del día. Él nos trajo hoy un concepto que en física se relaciona a las ondas. Una onda puede ser una perturbación que transporta energía de un lugar a otro, y estas ondas pueden encontrarse y superponerse. Pero ¿cómo funciona realmente este fenómeno? ¿Y dónde podemos encontrarlo en nuestra vida cotidiana? Bueno, en Música Conciencia le preguntamos al doctor en Ciencias Físicas, Juan Pablo Ramos, quien es académico del Departamento de Física de la Facultad de Ciencias Básicas de nuestra Universidad de Antofagasta. Y esto es lo que nos comentó. Escuchemos.
1: ¿Alguna vez has experimentado al escuchar música entre dos parlantes mientras caminas que una nota puede sonar más fuerte en un lugar, pero más débil al dar algunos pasos? La respuesta está en la interferencia, o el encuentro de dos o más ondas. Cuando dos piedras caen al agua, se generan ondas circulares sobre ellas. Cuando las crestas o las partes más altas de ambas coinciden, se refuerzan. Ahí hablamos de interferencia constructiva. Cuando la parte más alta coincide con la más baja o un valle, se debilitan. Y ahí decimos que es interferencia destructiva. Lo decisivo es cómo llega cada onda a ese lugar. Esto ocurre también con el sonido, que también es una onda. Dos parlantes pueden crear zonas donde ciertas notas se oyen más fuertes y otras más débiles. Los audífonos con cancelación activa de ruido aprovechan, de hecho, este mismo principio. Emiten un sonido muy bien calculado para reducir parte del ruido que llega a nuestros oídos. Todo gracias a la interferencia. Y la luz también interfiere, porque también es una onda. Los colores cambiantes de una burbuja se deben a que las ondas luminosas reflejadas se combinan de distintas maneras. La interferencia también aparece en el agua, el sonido, en la luz, en realidad en todas las ondas, que se puedan encontrar las unas con las otras, según cómo coincidan, se refuerzan o se debilitan, o tienen interferencia constructiva o destructiva. Incluso, hasta pueden cambiar lo que escuchamos en una canción, si nos movemos lo suficientemente estratégicamente.
0: Escuchábamos al doctor Juan Pablo Ramos, académico de la Facultad de Ciencias Básicas de la Universidad de Antofagasta. Lo saludamos desde aquí y le agradecemos que nos ayude a comprender este concepto de interferencia. Complementando lo que nos señalaba el doctor Ramos, fíjense que cuando escuchamos música, nuestros oídos reciben ondas sonoras. Si diferentes ondas llegan simultáneamente, pueden combinarse y modificar el sonido que percibimos. De hecho, algunos sistemas tecnológicos utilizan deliberadamente la interferencia para reducir determinados sonidos. La ciencia convierte así un fenómeno que podría parecer un problema en una herramienta. Pensemos ahora en algo cotidiano, nuestro teléfono celular. Cuando realizamos una llamada, enviamos mensajes o escuchamos música mediante una conexión inalámbrica, estamos utilizando señales que viajan mediante ondas electromagnéticas. Para que toda esa información llegue correctamente a destino, los sistemas de comunicación deben considerar múltiples fuentes de señal y posibles interferencias. Y aquí volvemos a Charly García, porque la interferencia también puede ser una excelente metáfora para pensar en nuestra vida cotidiana. Tenemos voces, ideas, información, emociones y estímulos que se cruzan permanentemente. Algunas señales se refuerzan y otras se debilitan. La ciencia nos muestra que cuando hablamos de interferencia, no necesariamente estamos hablando de caos, estamos hablando de ondas que interactúan. La próxima vez que escuchen la palabra interferencia, quizás puedan imaginar una onda encontrándose con otra. Puede aumentar, disminuir o cambiar la señal que recibimos. Y eso ocurre tanto en la naturaleza como en las tecnologías que utilizamos todos los días. Y así llegamos al final de este capítulo de Música Conciencia. Hoy escuchamos a Charly García y descubrimos que detrás de una total interferencia existe todo un mundo de ondas, señales y fenómenos físicos. Porque ya lo sabemos, la ciencia está en todas partes y en la música también. Soy Gladys Gallechida y en nombre de CETIS, UA y Fundación Comorevi, les invito a que nos volvamos a encontrar en un próximo capítulo por aquí, la 99.9 FM, la Radio Universidad de Antofagasta.
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1: 1:59
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1: 2:29.
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0: ciudad de Antofagasta le indica la hora.
1: 3:04 a.m.
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0: Universidad de Antofagasta le indica la hora.
1: 3 de la madrugada y 28 minutos.
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2: 4:03 a.m.
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1: 4:32.
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0: Universidad de Antofagasta le indica la hora.
1: 5:00 a.m. En punto.
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0: Universidad de Antofagasta le indica la hora.
1: 5:31.
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0: Son las 5 de la madrugada y 38 minutos.
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0: Son las 5 de la madrugada y 47 minutos.
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0: Son las 5 de la madrugada y 54 minutos.
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1: 6:02.
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1: Son 6:02.

0: Son las 6 de la mañana y 8 minutos.
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0: Son las 6 de la mañana y 17 minutos.
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0: ciudad de Antofagasta le indica la hora.
1: 6:28.
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3: Buenas tardes, sean todos bienvenidos al espacio de Reflejos y Contexto, un espacio de entrevista de la Universidad de Antofagasta, que la está escuchando por la 99.9 FM, la radio de la Universidad Pública y Estatal de la Región. Y en esta edición de Reflejos y Contexto estoy acompañado de la delegación de judo de la Universidad de Antofagasta, liderados por el entrenador don Raúl Cabello. ¿Cómo está? Buenas tardes.
4: Buenas tardes, muy bien, gracias por la invitación. Aquí estamos, ¿cierto?, para quedar atento a lo que tú nos quieras consultar.
3: Raúl, agradecer la disposición de venir día jueves a este espacio. Estamos acompañados de dos de sus deportistas que le fue bien en el Campeonato Nacional Universitario FNU en Valdivia. Nos acompaña Eduardo Chepillo y Juan Sebastián Gutiérrez. ¿Cómo estás, Eduardo?
5: Bueno, muy buenas tardes. Yo soy Eduardo. Obtuve un tercer lugar, un bronce nacional en la categoría de más 90 kilos. Así que, súper.
3: Sebastián, ¿cómo está? ¿Cómo te trata la vuelta a casa después de ese tricampeonato nacional?
6: Tetracampeón nacional. Bien. La verdad me han recibido bastante bien en la universidad, los profesores, y agradecido totalmente con la región por el apoyo y la universidad.
3: Vamos de lleno para que la gente se entere. ¿Cómo surge esta conformación del equipo, esta preparación de la temporada? Porque entiendo que ellos también compiten a nivel de club, a nivel regional, para que vayan teniendo esta especie de resolver la toma de decisiones, la lucha también. ¿Cómo fue el proceso de preparación del equipo para este Campeonato Nacional Universitario 2026, profesor Raúl Cabello?
4: Bueno, siempre formar un equipo, ¿cierto?, de judo es todo un desafío, porque todos los años esto puede cambiar. De una, vamos, tenemos a veces un equipo formado y al próximo año, porque puede que cambie por la situación a lo mejor académica de los alumnos, algunos pueden que estén egresando, otros están ingresando, como es el caso de este año, ¿cierto? El equipo está formado por 13 deportistas, son 5 los competidores más 5 reservas. Nosotros no teníamos reserva en esta oportunidad, digamos, solamente con los 5 competidores en varones. Y de esos 5, 3 son competidores nuevos y 2 con más experiencia, que el caso de Eduardo y el caso de Sebastián. Por lo tanto, cierto, comenzó toda una preparación ya el año pasado con los más antiguos y este año con los más nuevos. ¿Cuál fue el objetivo? Competir en todo el calendario federado. Y eso nos da un plus para ir, cierto, ya preparado, cierto, a competir en los FENAUDE. Entonces, nuestro objetivo siempre, primero, o sea, nuestra base de preparación es competir en el calendario de la competencia de la Federación de Judo en el federado, para ir a los FENAUDE.
3: Pero profesor, eso es parte de la planificación, entendemos que es competir en los calendarios federados, pero en el día a día siempre dice cada maestro con su librito. ¿Cuál es su secreto? ¿Lo estoy exigiendo? ¿No le doy espacio? ¿Es un espacio para que la gente sepa cuál es la receta de Raúl Cabello para que estos chicos tengan oro y bronce nacional?
4: La verdad, las cosas que, a ver, en esto no existe una receta en lo particular, ¿eh? Porque en realidad es muy variable. El judo, cierto, es uno de los deportes de combate más complejos que hay, porque es muy técnico. Por lo tanto, cierto, uno tiene que ir trabajando con ellos en lo particular. Cada uno, cierto, tiene ciertas características distintas. Por lo tanto, uno tiene que tratar de explotar, cierto, sus pros, sus cosas particulares que tiene cada uno de ellos. Y ese es el plus que uno trata de sacar. Cada uno, cierto, es diferente. Por eso es distinto, cierto. Yo le comentaba que en realidad formar un equipo es complicado. Ahora tenemos 3 chicos nuevos, de los cuales 2 no conozco mucho, porque recién se están integrando, entonces uno tiene que comenzar a observarlo, cuáles son sus fortalezas, cuáles son sus debilidades. Y uno explota, cierto, su fortaleza, cierto, para sacar el mejor rendimiento. Por ahí va un poco, cierto, todo esto. Bueno, y también uno ya hartos años ya, decir, con en este cuento. Por lo tanto, ese es un plus.
3: Profesor, entonces, asumiendo las fortalezas, asumiendo el perfil de cada deportista, ¿cuál sería tu fortaleza y tu perfil, Eduardo Chepillo, en el judo?
5: Bueno, esto ha sido, ya llevamos como 3 años trabajando con el sensei. Yo me retiré del judo en un momento de mi adolescencia, ahora lo estoy retomando, y con el sensei hemos trabajado mucho lo que son técnicas de cadera y de giro. De repente yo me considero quizás para la categoría un poquito de patitas cortas, como se puede decir. Entonces las técnicas de pierna no se me dan mucho, pero sí las técnicas de giro. Y yo, a mi parecer, yo creo que él se va a estar de acuerdo conmigo, la clave del sensei es repetir y repetir y repetir y repetir. Podemos estar las 2 horas de entrenamiento haciendo el gesto, girando, y yo creo que eso es una de las técnicas que nos ha llevado al nivel en el que estamos.
3: La mecanización del movimiento, y Sebastián Gutiérrez, tetracampeón nacional, no cualquiera es 4 veces campeón de Chile con manera consecutiva. ¿Cuál es tu secreto? ¿Cuál es la fortaleza?
6: La verdad es un proceso largo que llevamos con el profe. Yo partí como a los 15 años de edad y es un proceso largo que hemos llevado. Entonces con él y el sensei Álvaro Cabello también en la Academia Kobayashi y en dependencias de la universidad, siempre hemos estado ahí entrenando. Entonces esto es como un trabajo de perseverancia que se ha dado a medida del tiempo. Y la verdad, yo como soy alto, entonces mis técnicas más que todo son de piernas, de cadera. Igual sorprendo con técnicas abajo de piso porque no se lo esperan. Entonces, como decía mi compañero Eduardo, la clave está más que todo en repetir y repetir y repetir el movimiento y repetirlo.
3: Sebastián, y para la gente que entienda, asumimos que con el acento del deportista no es chileno, es colombiano. ¿Cómo llega tu adherencia al judo? ¿Practicaba judo en Colombia o acá lo conociste en Antofagasta?
6: No, yo empecé judo acá en Antofagasta con el sensei Oscar Barra. Y desde ahí me fui metiendo en este mundo y conocí al profe Álvaro y al sensei Raúl Cabello.
3: Perfecto. Oiga, profe, y usted como entrenador, ¿cómo puede describir a cada uno de estos dos deportistas que tiene a su lado? Pero las cosas buenas, no vamos a hablar que Eduardo Cepillo llega siempre tarde al entrenamiento.
4: No, bueno, para hacer judoka en realidad siempre hay una característica. En realidad hay que ser muy perseverante y estar dispuesto, ¿cierto?, a veces a tener más derrota que triunfo. Porque el judo, ¿cierto?, si hay algo que enseña es precisamente levantarse de la derrota y volver a perseverar. Y tiene mucho eso el judo, en realidad, porque en realidad no existe, yo no conozco judoka que no haya caído. Y en realidad a todos nos hiere el ego, po. Pero en realidad hay que levantarse de eso, po, de la derrota, y volverse, ¿cierto?, a parar y enfrentarse, ¿cierto?, a esos miedos y a esos, a sus propios miedos. Esa es una gran particularidad que tienen los judokas. Y es por eso que el judo, ¿cierto?, es un deporte tan, tan especial. Porque tiene mucho de eso. Desde abajo, ¿cierto?, levantarse, ¿cierto?, y volver a enfrentar la situación.
3: Raúl, pero ¿cuál es el perfil? ¿Cómo describimos a usted como sensei, ya, a Eduardo? No sé, Eduardo es un deportista disciplinado, comprometido, le gusta mucho el ataque o mucho de lectura lenta. ¿Cómo sería Sebastián?
4: Claro, lo que pasa es que en el judo, ¿cierto?, como se compite en categorías distintas, cada deportista, ¿cierto?, dependiendo de la categoría, es más o menos cómo se va desarrollando. Normalmente Eduardo compite en categorías más altas, más pesadas. Por lo tanto, ¿cierto?, son movimientos un poco más lentos.
3: Hay un acondicionamiento de físico más exigente, ¿no?
4: Claro, por eso en realidad él compite en la categoría más 90 kilos. O sea, ¿eso qué significa? Que le puede tocar un tipo que puede pesar 120 kilos, entonces, o 130, y tiene que aprender a luchar contra alguien que pesa a lo mejor 20 o 30 kilos más que él. Y para eso, ¿cierto?, hay que tener una condición física, hay que tener fuerza, hay que tenerlo preparado físicamente. O sea, no solamente el judo es la base, pero hay un complemento que es precisamente la parte física. Y eso significa tenerlo físicamente, ¿cierto?, apto para que él pueda luchar y pueda tener esa condición de poder enfrentarse a una persona. Entonces, el judo tiene mucho de estrategia, de táctica, de observar.
3: Perfecto. Bueno, para la gente que nos está escuchando por la radio de la Universidad de Antofagasta, estamos con la delegación de judo de la UBA, que estuvo en Valdivia, que cosecharon un oro y un bronce nacional, liderados por el entrenador Raúl Cabello. Profesor, ¿cómo se vio la competencia nacional? ¿Fue una competencia intensa? ¿Cómo fue el camino de Raúl, de Eduardo y Sebastián para llegar al bronce y oro nacional?
4: Bueno, antes de llegar, ¿cierto?, a la competencia individual, tuvimos que pasar por la competencia por equipo, que esa sí fue muy exigente. La verdad, la cosa es que en la competencia por equipo nosotros llegamos a ser la cuarta universidad. No logramos podio, ¿cierto?, por equipo, pero sí llegamos a tener el cuarto lugar entre 16 universidades. Cuando teníamos que disputar ya, ¿cierto?, las últimas instancias para tener medalla, en realidad el equipo se vio mermado porque en realidad nosotros no teníamos reserva y teníamos ya un deportista lesionado, que es Eduardo. Entonces, eso significó inmediatamente estar en desmedro. Nosotros quedamos, cuando se hicieron dos grupos, con distintas. Nosotros salimos segundo de nuestro grupo y pasamos a disputar las finales, ¿cierto?, a obtener medallas. En ese grupo quedó la Universidad Católica, la Universidad de Chile, la Universidad de Tarapacá y la Universidad de Antofagasta. Las cuatro universidades mejores de Chile. O sea, dos grandes universidades del centro y dos universidades del norte. Y a nosotros, ¿cierto?, creo que nos jugó una mala pasada no haber tenido reserva para haber hecho cambios.
3: Oye, Sebastián, ¿y tú en tu ruta hacia este título nacional siempre te sentiste seguro? ¿Tuviste ciertos eventos que fueron más complicados? Porque yo imagino que Sebastián es un rival de temer a nivel federal y en el universitario como luchador.
4: Correcto.
3: Pero, ¿cómo viste el combate?
6: Bueno, el primer día que fue por equipos, estuvimos más que todo concentrados en el equipo porque ellos a mí me llaman como el capitán del equipo, ¿me entiendes? Entonces todos como que recaen en mí, como que yo voy liderándolos.
3: Sebastián, y para ir avanzando con tu respuesta y en profundidad, ¿alguna vez pensaste en tu carrera deportiva ser tetracampeón de Chile de judo?
6: La verdad es que sí. O sea, no tetracampeón, pero sí tener un alto nivel, ya que igual me he esforzado mucho, he entrenado mucho, le he dedicado muchas horas al entreno, también muchas horas al estudio. Entonces, gracias a todo ese trabajo se van dando resultados.
3: Oye, ¿y actualmente tú estás con residencia? ¿Estás avanzando con el tema de tu nacionalidad? ¿O, por ejemplo, has recibido contacto del Comité Olímpico Colombiano para poder ser una carta para este ciclo de Lima 2027?
6: Es que pasa de que es un tema complicado. Yo, por ejemplo, tengo residencia definitiva. O sea, mis papeles están todos en regla, pero por un trámite legal y federaciones y esas cosas me piden que sea nacionalizado chileno, lo cual es un proceso que llevamos ya hace más de 5 años. Y por cosas de la vida no se han dado, pero ojalá ahorita con estos logros, estos resultados, se puedan dar esas cosas y poder representar a la región, el país, la universidad.
3: Profesor, y para ir cerrando y avanzando, ¿qué les queda como desafío deportivo a los chicos en esta temporada 2026? ¿Alguna competencia federal, local, no sé, alguna exhibición?
4: Sí, bueno, quedan todavía actividades. Bueno, queda todo lo que resta del calendario federado. Por ejemplo, ahora a fin de mes está el Nacional en Vicuña, después queda la Copa Japón y después queda, ¿cierto?, ¿cuál es?
6: La final nacional.
4: Quedarían tres eventos importantes. Y la próxima semana, aquí en Antofagasta, se va a hacer un concentrado de judo en la dependencia de la universidad, y viene el técnico nacional y se está invitando a todos los clubes, ¿cierto?, a todas las otras universidades que tienen, para que puedan participar. Entonces, adelante, perdón.
3: ¿Para que puedan ser testeados los deportistas?
4: Sí, más que nada, ¿cierto?, el concentrado, ¿cierto?, es un training camp. Eso no creo que un training camp, ¿cierto?, es una actividad en la cual le permite tener, ¿cierto?, participación con todos los otros deportistas y poder intercambiar, estar haciendo combates, ¿cierto?, y eso aumenta las horas, ¿cierto?, sobre el tatami.
3: Perfecto, estamos llegando a la última parte de la entrevista. Les recordamos a la gente que estamos con Raúl Cabello, Eduardo Chepillo, Sebastián Gutiérrez, integrante de la selección de judo de la Universidad de Antofagasta. Chiquillos, profesor, les dejo el micrófono abierto para que ustedes puedan enviar los agradecimientos a toda la gente que contribuyó en este proceso y también a la gente que nunca ve y nunca sale en la foto, para que ustedes tengan, por ejemplo, Eduardo, la medalla de bronce, y también Sebastián, el tetracampeonato nacional. Profesor.
4: Bueno, agradecido primero por la invitación, porque nos permite, ¿cierto?, darnos a conocer y que la gente, la comunidad, sepa que en realidad existe una rama de judo en la universidad que es muy antigua, que tiene muchos años, que tiene mucha trayectoria, en la cual también se han formado muchos judokas acá en Antofagasta y en el norte. Por lo tanto, ¿cierto?, agradecido también de las autoridades que nos permiten poder participar, a las autoridades de la universidad. Ellos también nos dan el soporte, por lo tanto también estamos agradecidos. Y bueno, y dejar invitado a todos los deportistas que quieran participar y quieran ingresar por cupo deportivo y son judokas, las puertas están abiertas, tienen que animarse, ¿no? Así que gracias.
3: Perfecto, Eduardo.
5: Bueno, primero que todo, muchas gracias por la invitación. Disculpen por haber llegado un poquito más tarde. Pero nada, agradecer primero que todo a mi entrenador, Raúl Cabellos, también a su hijo Álvaro, Ha sido una temporada maravillosa, con objetivos, se están cumpliendo. Y también al equipo, como dijiste tú, muchas veces se habla de los medallistas, pero no de los chicos que están en el camino. O que de repente tuvieron un mal día y no les salió la medalla nomás. Así que un saludo a los chicos, si es que van a escuchar esto. Y eso, repetir.
3: Sebastián.
6: También gracias, agradecido de estar aquí en el programa, en la radio. Y más que todo agradecer al sensei Raúl por siempre confiar en nosotros como equipo y como persona. Y al profesor Álvaro también por estar ahí entrenando en el Club Kobayashi, que es donde entrenamos también los días que no hay en la UBA. Entonces siempre agradecido, y agradecer a las personas que hay detrás, porque no solo hay compañeros, sino familia, hermanos y amigos.
3: Perfecto, con el agradecimiento, que siempre hay que tener gratitud cada vez que uno tiene logro y éxito. Cerramos este espacio de reflejos y contexto. Chiquillos, desde la radio Universidad de Antofagasta, el Departamento de Comunicaciones de la Universidad de Antofagasta, les deseamos siempre el mayor de los éxitos, y las puertas están abiertas para lo que quieran. Hasta pronto, nos vemos en una próxima edición.
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7: Son las 6 de la mañana.

0: Son las 6 de la mañana y 54 minutos.
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1: Son las 6 de la mañana y 58 minutos.
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0: las 7 de la mañana y 10 minutos.
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0: 7 de la mañana y 20 minutos.
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0: 7 de la mañana y 24 minutos.
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1: 7:31.
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1: 8:00 a.m. en punto.
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1: 8:30 a.m.
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1: 9:00 a.m. en punto.
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1: 9:29.
2: 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Norpress, Diario de la Minería, inició el desarrollo del proyecto editorial Educación para la Nueva Minería, una iniciativa postulada y adjudicada por el Fondo de Fomento de Medios de Comunicación Social 2026 del Gobierno y aprobada por el Consejo Regional de Antofagasta. Este nuevo aporte a la comunidad regional entregará un catastro de la actual oferta académica en el ámbito de la industria minera. Además, presentará los enfoques y análisis de destacados académicos y directivos de la empresa y sociedad sobre cómo abordar los desafíos de las próximas décadas. Con este nuevo aporte documental, Editorial Norpress y su diario minero continúan generando valor y cultura a la comunidad regional.
3: Bienvenidos al espacio radial formativo de la Dirección de Innovación y Transferencia Tecnológica de la Universidad de Antofagasta. Hoy abordaremos una transformación histórica para la ciencia, la innovación y el desarrollo productivo de nuestro país. La Ley sobre Transferencia Tecnológica y Conocimiento fue publicada en el Diario Oficial el 17 de septiembre de 2026 y entrará en vigor el 1 de marzo de 2027, mientras que sus reglamentos deben dictarse dentro de los 6 meses posteriores a esa fecha. La Dirección de Innovación y Transferencia Tecnológica de la Universidad de Antofagasta lidera la gestión de patentes, el scouting de tecnologías y la transferencia de resultados de investigación hacia la comunidad. El artículo primero de la ley crea un marco regulatorio para integrar la investigación universitaria con el entorno productivo y la sociedad. A partir de ese marco, la nueva ley contempla medidas de fomento que pueden traducirse en nuevos instrumentos públicos, apoyo al escalamiento tecnológico y el fortalecimiento de las capacidades de transferencia tecnológica. Además, los artículos sexto y séptimo de la ley promueven la ciencia abierta y crean el repositorio nacional administrado por la ANID. La nueva Ley de Transferencia Tecnológica y Conocimiento también habilita a las instituciones de educación superior a crear o participar en empresas de base científico-tecnológica, teniendo en cuenta sus estatutos y normativa interna. Pero lo más innovador radica en el artículo 10, el cual posibilita a los investigadores para incorporarse activamente al desarrollo de estas empresas emergentes basadas en sus invenciones. Este fue un espacio informativo radial de la Dirección de Innovación y Transferencia Tecnológica de la Universidad de Antofagasta.
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5: El Club de Yates de Antofagasta es uno de los espacios más emblemáticos para la navegación en la región. Ubicado en pleno borde costero central, ofrece un escenario privilegiado donde se reúnen aficionados, deportistas y amantes del mar que encuentran en sus instalaciones un lugar ideal para practicar vela y embarcaciones menores. Sus muelles, áreas de resguardo y dependencias han sido fundamentales para impulsar el desarrollo náutico local. El club organiza regatas, campeonatos y actividades de formación, incorporando programas destinados a niñas, niños y jóvenes que se inician en la navegación. gracias a su infraestructura y trayectoria, ha sido sede de importantes competencias nacionales e internacionales, posicionando a Antofagasta dentro del circuito deportivo del país. Además de su carácter deportivo, el Club de Yates funciona como un punto de encuentro social, donde la vida marítima adquiere un papel central. Su historia, que se remonta a mediados del siglo XX, refleja el esfuerzo de socios, navegantes y comunidades que han contribuido a fortalecer la cultura náutica en la ciudad. Hoy el club combina tradición y modernidad, integrando nuevas tecnologías y embarcaciones sin perder el espíritu que lo vio nacer.
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1: 9:59.
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2: Hola, ¿qué tal? ¿Cómo están? Les saluda María Belén Araya y les doy la bienvenida a este informe de noticias. ¿Es replicable en regiones? Hablaremos de modelo tras el primer hospital público veterinario de Santiago. También sabremos que aprueban proyecto que establece compensación por compras de pañales y medicamentos. Hablaremos que incautan fósiles de Madagascar en San Antonio. Tienen más de 110 millones de años.
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2: El Instituto de Salud Pública emitió una advertencia a la ciudadanía por la creciente oferta y comercialización informal a través de redes sociales y plataformas digitales de productos inyectables para adelgazar de peso y que no cuentan con registro sanitario oficial en el país. Desde la Agencia Nacional de Medicamentos enfatizaron que estos productos son completamente ilegales y representan un grave peligro. Al adquirirlos en canales no regulados, los usuarios se autoinyectan sustancias de las que se ignora su real composición, origen, esterilidad y condiciones de almacenamiento. La preocupación apunta especialmente a fórmulas que prometen contener semaglutida, principio activo indicado para la diabetes tipo 2 y obesidad que exige estricto seguimiento médico. Entre 2020 y agosto de 2026, el ISP ya ha contabilizado 1.324 reportes de sospecha de reacciones adversas ligadas a este fármaco.
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2: Jóvenes de entre 25 y 34 años que no estudian ni trabajan superan los niveles prepandemia impulsada por la debilidad del empleo formal, demanda del mercado y la escasez de vacantes de primer empleo. Aurí Morales con el informe.
4: Las cifras de desocupación joven se encuentran en los números más altos desde 2023 en Chile. Según datos del Barómetro Laboral y Previsional de Agosto 2026 del CIES, de la Universidad del Desarrollo y la Asociación de AFP, más del 21% de los jóvenes entre 25 y 34 años no estudia ni trabaja. El resultado aumentó 1,7 puntos porcentuales en comparación del trimestre de mayo-julio del año 2023. Sin embargo, una parte de estos jóvenes no se encuentra en esta situación por voluntad propia. Actualmente existe un déficit de 3.700 puestos de trabajo necesarios para recuperar los niveles prepandemia de 72,8 versus el actual 72,6%. Así lo presenta Daniela Leitch, directora ejecutiva del CIES UDD.
5: En un año, los ocupados entre 18 y 34 años

0: cayeron en casi 135.000. Y esta caída es preocupante por dos razones. Primero, porque la desocupación, especialmente la desocupación de largo plazo, genera un deterioro de habilidades importantes entre más se extiende. Y eso significa incapacidades que se están perdiendo para la economía. Y segundo, porque tiene impactos importantes para los propios jóvenes en otras materias, como por ejemplo lo previsional. Esto es, en los primeros años de vida laboral, es en donde se generan los ahorros que más se van a capitalizar.
1: Entre otras razones que han llevado a esta baja, analistas económicos y sociólogos identifican un choque estructural entre la oferta formativa y la capacidad de absorción del mercado. La débil creación de puestos de trabajo de calidad desincentiva la búsqueda de empleos entre los profesionales y técnicos recién egresados. Sumando experiencia previa que requieren las vacantes, el aumento en los costos de educación superior y el consecuente incremento de la deserción escolar y universitaria. Entre otras, que las explica Jorge Fábrega, sociólogo y docente de la Facultad de Gobierno de la UDD.
2: Están ni trabajando ni estudiando. Ahora bien, detrás de esta categoría esconden varias razones explicativas, ¿ya? Algunos están fuera del mercado laboral porque están haciendo labores de cuidado, por ejemplo. Otros están buscando empleo, quieren trabajar pero no lo encuentran, otros son desempleados. Y también está lo que forman la figura, la imagen más difundida de los niños, que es la de los jóvenes en las esquinas, ¿ya? Sin hacer nada en particular, ¿ya? Bueno, hay que mirarlo en el conjunto de lo que estaba sucediendo. O sea, más que un cambio repentino en preferencia de los jóvenes por estudiar o trabajar, el dato parece reflejar en buena medida las dificultades actuales para encontrar empleo.
1: Desde el gobierno, como respuesta a la actual crisis de desempleo, se han informado iniciativas que provienen principalmente desde subsidios y en coordinación con ministerios de Hacienda, Obras Públicas, Trabajo, Vivienda y la Subsecretaría del Desarrollo Regional.
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4: Ante el inminente agotamiento del relleno sanitario El Molle en Valparaíso, la generación de 884.000 toneladas anuales de basura, el gobierno regional acelera un plan estratégico para implementar plantas de reciclaje y compostaje.
3: La región de los ríos.
4: La PDI reveló que la región de los ríos lidera a nivel nacional con 80 investigaciones por sustracción de madera y 111 detenidos en los últimos 2 años con foco de indagatorias en Valdivia.

0: Recientemente se dio a conocer que en Australia, un agente de inteligencia artificial desarrollado por OpenAI accedió a información privada de un hospital. El informe es de Carlos Maturana.
1: Un agente de inteligencia artificial desarrollado por OpenAI logró acceder a información de un sistema público de salud de Australia que no estaba destinada a él. Si bien la situación ocurrió en junio, pasaron 3 meses para que el gobierno australiano se enterara de la situación, lo cual provocó la preocupación de las autoridades. Este incidente hace cuestionar qué tan preparado se encuentra Chile para utilizar la inteligencia artificial en asuntos gubernamentales. Sobre esto, el director de Ingenierías Informáticas de la Universidad Gabriela Mistral, Víctor Sotelo, entregó reflexiones al respecto.
2: Esto perfectamente puede pasar en Chile. Creo que lo que ocurrió es una oportunidad para todos nosotros porque es un problema grande, pero con consecuencias en este momento bajas. Pero en el caso de Chile, que es un país de pymes, sobre el 95% de las empresas en Chile son pymes, y muchas de esas pymes venden por internet y las plataformas que pueden tener, puede que no sean las más seguras, son las que están a su vez más expuestas a este tipo de tecnología. Entonces, perfectamente podría pasar en Chile y creo que es una oportunidad para que todas las personas que tengan sus plataformas las revisen.
1: Mientras tanto, en Australia el caso ya se encuentra en investigación, aunque hasta ahora no existen indicios de que la IA haya obtenido datos personales de pacientes. El gobierno australiano quiere determinar hasta dónde exactamente llegó la actividad del agente invasor.
0: La investigación desarrollada por la Universidad de Chile en conjunto con el Bioma de la Universidad de Santiago encendió las alarmas sobre la sobrevivencia de la Araucaria araucana en el país. El estudio determinó que los 4 ecosistemas que albergan esta especie podrían clasificarse en peligro crítico para el año 2060, producto de las transformaciones climáticas y la deforestación. El modelo de análisis utilizado identificó que una de las mayores amenazas es el estrés hídrico, las sequías prolongadas y el alza paulatina de las temperaturas en la macrozona sur, siendo especialmente delicado en la cordillera de Nahuel Huta, territorio que perdería completamente las condiciones ambientales aptas para la regeneración y subsistencia de estos bosques antiguos. A esta fragilidad se suma el antecedente de que las agrupaciones de araucarias en Chile ya han perdido más del 74% de su superficie geográfica. Frente a esta evidencia, recalcaron que la declaración de la araucaria como monumento natural no basta para frenar el deterioro ambiental del entorno que la sostiene. Los expertos instaron a establecer políticas públicas que aborden la conservación integral.
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0: Con talleres presenciales en Máfil y Los Lagos, finalizó con éxito el programa formativo de Fondart para capacitar a trabajadores culturales en la formulación, financiamiento y postulación de proyectos artísticos regionales. Hasta acá dejamos el resumen informativo del día. Nos volvemos a encontrar mañana con más informaciones. Que estén muy bien.
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6: Las 10 de la mañana y 12 minutos.

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1: 10 de la mañana y 27 minutos.
2: 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Norpress, Diario de la Minería, inició el desarrollo del proyecto editorial Educación para la Nueva Minería, una iniciativa postulada y adjudicada por el Fondo de Fomento de Medios de Comunicación Social 2026 del Gobierno y aprobada por el Consejo Regional de Antofagasta. 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Con este nuevo aporte documental, Editorial Norpress y su diario minero continúan generando valor y cultura a la comunidad regional.
3: Bienvenidos al espacio radial formativo de la Dirección de Innovación y Transferencia Tecnológica de la Universidad de Antofagasta. Hoy abordaremos una transformación histórica para la ciencia, la innovación y el desarrollo productivo de nuestro país. La Ley sobre Transferencia Tecnológica y Conocimiento fue publicada en el Diario Oficial el 17 de septiembre de 2026 y entrará en vigor el 1 de marzo de 2027, mientras que sus reglamentos deben dictarse dentro de los 6 meses posteriores a esa fecha. La Dirección de Innovación y Transferencia Tecnológica de la Universidad de Antofagasta lidera la gestión de patentes, el scouting de tecnologías y la transferencia de resultados de investigación hacia la comunidad. El artículo primero de la ley crea un marco regulatorio para integrar la investigación universitaria con el entorno productivo y la sociedad. A partir de ese marco, la nueva ley contempla medidas de fomento que pueden traducirse en nuevos instrumentos públicos, apoyo al escalamiento tecnológico y el fortalecimiento de las capacidades de transferencia tecnológica. Además, los artículos 6 y 7 de la ley promueven la ciencia abierta y crean el repositorio nacional administrado por la ANID. La nueva Ley de Transferencia Tecnológica y Conocimiento también habilita a las instituciones de educación superior a crear o participar en empresas de base científico-tecnológica, teniendo en cuenta sus estatutos y normativa interna. Pero lo más innovador radica en el artículo 10, el cual posibilita a los investigadores para incorporarse activamente al desarrollo de estas empresas emergentes basadas en sus invenciones. Este fue un espacio informativo radial de la Dirección de Innovación y Transferencia Tecnológica de la Universidad de Antofagasta.
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1: 11:00 a.m.
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1: 11:27.
2: 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Norpress, Diario de la Minería, inició el desarrollo del proyecto editorial Educación para la Nueva Minería, una iniciativa postulada y adjudicada por el Fondo de Fomento de Medios de Comunicación Social 2026 del Gobierno y aprobada por el Consejo Regional de Antofagasta. Este nuevo aporte a la comunidad regional entregará un catastro de la actual oferta académica en el ámbito de la industria minera. Además, presentará los enfoques y análisis de destacados académicos y directivos de la empresa y sociedad sobre cómo abordar los desafíos de las próximas décadas. Con este nuevo aporte documental, Editorial Norpress y su diario minero continúan generando valor y cultura a la comunidad regional.
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4: El Centro Comercial Caracol es uno de los edificios más singulares del centro de Antofagasta. Su arquitectura en espiral responde a una tendencia que surgió en Chile entre las décadas de 1960 y 1970, cuando los llamados caracoles comerciales buscaban reinventar la experiencia de compra a través de recorridos continuos y abiertos. Inspirados en modelos modernos de circulación, estos edificios reemplazaban las galerías tradicionales por rampas helicoidales que permitían recorrer varios niveles sin interrupción, integrando tiendas, oficinas y servicios en un solo flujo. En ese contexto nació el Caracol de Antofagasta. Sus rampas, balcones internos y espacios modulados dieron forma a un pequeño ecosistema urbano, donde durante décadas convivieron perfumerías, tiendas de ropa, locales técnicos, consultorios y oficinas profesionales. Era un punto de encuentro cotidiano, muy propio de la época en que el centro de la ciudad concentraba la vida comercial y social. Aunque con el tiempo nuevos malls desplazaron parte de su protagonismo, el Caracol sigue activo y conserva ese aire nostálgico que lo distingue. Su presencia recuerda una etapa de modernización arquitectónica en Chile, cuando se buscaban nuevas formas de habitar el comercio y de integrar la vida urbana bajo un mismo techo.
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1: 11:57 a.m.
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1: 12:29.
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4: Hola, bienvenidos a Noticias UA. Comenzamos esta edición con la información que conecta a la región con la ciencia, la innovación y el quehacer académico desde la Universidad de Antofagasta. Y comenzamos contándoles que ajedrecistas de la UA destacan en el Campeonato Nacional Universitario del Ajedrez 2026. Son muchachos estudiantes de la Universidad de Antofagasta que completaron la destacada participación en el Campeonato Nacional Universitario de Ajedrez 2026, certamen que reunió a los 41 mejores exponentes universitarios de la disciplina de todo el país. La competencia de la Federación Nacional Universitaria de Deportes se desarrolló en las instalaciones de la UCN, congregando a delegaciones de diversas regiones en torno a tres exigentes modalidades de juego: ajedrez clásico, rápido y blitz, popularmente conocida como relámpago. La delegación de la UA estuvo compuesta por Eduard Inaicheo Santana, estudiante de la carrera de Derecho, y Vicente Rogue Gómez, de la carrera de Medicina, quienes se midieron sus capacidades frente a un exigente cuadro de maestros y seleccionados universitarios. El jefe del Servicio de Deportes UA, Eric Barra Urra, destacó la participación y rendimiento de los estudiantes en este torneo universitario.
5: Me parece súper bien que los niños, porque, bueno, sabes que la Universidad de Antofagasta hace un par de años ya no tiene la rama de ajedrez. Entonces, el hecho de que ellos hayan querido participar de forma voluntaria, porque ellos se acercaron a nosotros del Servicio de Deporte para ver si podían hacerlo, y efectivamente las bases se podía, con dos personas, con dos como mínimo, se podía participar. Y así que accedimos y, bueno, yo finalmente hice como, me parece genial, ha sido un buen campeonato, está realizado en un lugar que tiene el ambiente necesario de tener silencio, una biblioteca, puede concretar una rama nuevamente de ajedrez y que más gente se interiorice por este deporte, que es súper lindo.
4: Con estos resultados, la Universidad de Antofagasta vuelve a posicionarse en el circuito de los tableros universitarios nacionales, demostrando que la rigurosidad académica de carreras como Derecho y Medicina puede convivir de gran manera con el deporte ciencia de alta competencia. Y en otras noticias, le contamos que con la llegada de la primavera, los estornudos repetitivos, la congestión nasal, la picazón en los ojos y secreción de mucosidad transparente comienzan a formar parte de la rutina de muchas personas. Sin embargo, pasar semanas con estos síntomas no necesariamente es algo que deba asumirse como propio de la temporada. Entre los principales responsables de este tipo de reacciones se encuentra el polen producido por los árboles, pastos y otras especies vegetales, cuya presencia en el aire aumenta durante los periodos de mayor polinización. Según informó el doctor Rodrigo Fuentes Carvajal, las alergias estacionales corresponden a una respuesta exagerada del sistema inmune frente a estas sustancias presentes en el ambiente que para la mayoría de los pacientes resultan inofensivas.
6: En general, cuando hablamos de alergia estacional, son estas reacciones de nuestro sistema inmune frente a algún tipo de sustancia que se encuentra en el ambiente, que para muchas personas pueden ser completamente inofensivas, pero que para algunos tipos de pacientes van a generar algunos síntomas. El ejemplo más típico de esto es el polen. Lo que va ocurriendo frente a esto es que algunas personas están lo que se conoce como sensibilizadas. Es decir, hay pacientes que han tenido ya exposición a algún tipo de alérgeno, que son estos elementos, como por ejemplo el polen en este caso, y la persona cuando lo inhala, por ejemplo, su sistema inmune reconoce de manera mucho más exagerada esta respuesta y provoca inflamación. Es inflamación principalmente en nariz y ojo habitualmente.
4: El académico indicó que las características ambientales de la región de Antofagasta también inciden en la aparición o intensidad de molestias respiratorias. Factores como el polvo, la tierra, el material particulado y la sequedad ambiental provocan irritación en las mucosas nasales y generan molestias similares a las asociadas a una reacción alérgica.
6: Pueden llegar a influir, pero es importante igual diferenciar entre alergia como tal o irritación solamente. Ya que, por ejemplo, en Antofagasta, que estamos expuestos en un clima que es de polvo, de tierra, por ejemplo, incluso material particulado, todo esto también puede favorecer la irritación y la sequedad de las mucosas nasales y eso genera síntomas parecidos a una alergia. O incluso empeorar los síntomas de alguien que ya tiene alergia, por ejemplo. Y por otra parte, la cantidad de polen depende igual de la vegetación local, del viento y de las condiciones mentales de cada sector de Antofagasta. Así que no es como correcto de toda forma atribuir cualquier congestión o estornudo en Antofagasta al polen, ya que igual puede existir una combinación entre exposición alergénica, o los irritantes ambientales a los que estamos expuestos.
4: Por otro lado, el médico hizo énfasis en la importancia de diferenciar una alergia de un resfrío común u otra afección respiratoria cuando se trata de cuadros infecciosos relacionados con el dolor de garganta, fiebre y dolores musculares. Es recomendable realizar una evaluación médica, ya que en algunas ocasiones ambas condiciones tienden a manifestarse simultáneamente.
6: Mientras que cuando hablamos de un resfrío o infección respiratoria, por ejemplo, el paciente además puede presentar otros síntomas como odinofagia, que es lo que se conoce como dolor de garganta, compromiso del estado en general, dolores musculares, fiebre, por ejemplo, dependiendo ahí del agente causal, cosas que no son comunes ni frecuentes en un paciente con alergia estacionaria. Por supuesto, hay cuadros también que se pueden superponer, es decir, un paciente puede estar cursando con un periodo de síntomas de alergia, por ejemplo, y justo esa misma semana, por ejemplo, tenía un resfrío, así que ahí siempre importante la evaluación médica en caso de que existan dudas.
4: Finalmente, el profesional recalcó que una alergia respiratoria correctamente diagnosticada y tratada no debería obligar a una persona a convivir permanentemente con sus síntomas. Las alergias estacionales son frecuentes, pero eso no significa que se normalice vivir bajo sus síntomas. Lo ideal es reconocerlas, diferenciar correctamente su causa y tratarlas con precaución, con el fin de mejorar la calidad de vida de las personas. Y con la mirada puesta en el futuro de la formación artística en la región, la UA celebró los 11 años de vida de la carrera de licenciatura en música. La ceremonia reunió a autoridades, académicos y estudiantes y estuvo marcada por un importante anuncio, el rediseño curricular y la incorporación de un nuevo programa que contempla el título de profesor de música, ampliando su campo a la creación y a la investigación, entre otros factores. Sobre la relevancia de este proceso, escuchamos al rector de la Universidad de Antofagasta, el doctor Pablo Camus Galleguillos.
7: El arte es una de las disciplinas que es transversal para todas las otras disciplinas más duras, ¿no? También desgraciadamente no es tan reconocida, porque efectivamente este amor al arte tiene que ver mucho con el oficio, tiene que ver mucho con la vocación, y que efectivamente desde el punto de vista productivo, desde un modelo economicista, un modelo bastante más productivo, no tiene tanta relevancia, siendo que el arte, como reitero, es la base de todas las restos de disciplinas. Y nuestra institución tiene ese compromiso con la sociedad en generar este polo artístico-cultural para justamente mantenernos a nosotros como institución, liderando sobre todo estos cambios.
4: En la misma línea, el jefe de la carrera de música, Emilio Ormazábal Opazo, destacó que el desafío va más allá de formar intérpretes, se busca formar agentes de transformación social.
7: Bueno, esto es quizás la parte media, porque no es la parte final de un proceso que se ha realizado desde el 2014 y asumiendo la universidad como institución, el compromiso social que se tenía desde el cierre de las carreras de arte del año 82, el retomar esto como un compromiso y bueno, se reafirma un poco los nuevos lineamientos que está entregando nuestro rector, que tiene que ver con la responsabilidad social que tenemos todos como institución, como universidad pública. Y efectivamente nosotros como carrera hemos asumido esa responsabilidad y ese rol.
4: 11 años de una carrera que nació entre 2014 y 2015 como un esfuerzo académico colectivo y que hoy se proyecta con la creación de artes musicales para la oferta académica 2027. Desarrollarán un sistema de producción de una enzima de alta demanda en la industria biotecnológica. Se trata de un proyecto liderado por el doctor Elías Blanco Nahuelqueo del Departamento Biomédico de la Universidad de Antofagasta, el cual busca producir a nivel preindustrial la enzima termoestable ADN polimerasa derivada del microorganismo extremófilo Thermus thermophilus. La iniciativa busca además estandarizar la metodología y crear un emprendimiento con base científica tecnológica para satisfacer la demanda de este insumo biotecnológico a nivel nacional con sello regional. El doctor Elías Blanco explicó a nuestra radioemisora la importancia de esta enzima en la industria biotecnológica.
8: El proyecto busca una producción de una enzima de alto valor biotecnológico llamada TTH, que es una ADN polimerasa que se ocupa para el PCR, y nuestra idea es producirla en nuestros laboratorios para generar un prototipo que pueda tener un interés comercial.
4: El proyecto surgió tras el hallazgo, aislamiento y crecimiento en condiciones de laboratorio del organismo extremófilo que habita en el campo geotérmico de El Tatio, donde crece en forma óptima a más de 80 grados y posee en su material genético la información para la expresión de una enzima ADN polimerasa resistente a altas temperaturas.
8: En la práctica es una enzima que permite realizar una técnica llamada PCR. Y el PCR, que se llama en español reacción en cadena de la polimerasa, es una técnica que permite amplificar ADN, cualquier tipo de ADN. Y eso tiene aplicaciones infinitas en el mundo de la biología, porque cada cosa biológica tiene su ADN, por lo tanto nosotros podemos amplificar y detectar cualquier tipo de microorganismo, o inclusive dentro de los propios seres humanos podemos detectar, por ejemplo, enfermedades.
4: El vicerrector de Investigación, Innovación y Posgrado, el doctor Adrián Paredes Poblete, se refirió al desarrollo de las capacidades científico-tecnológicas que implica este proyecto para la Universidad de Antofagasta.
9: Bueno, este proyecto tiene una importancia trascendental ya que usa recursos propios de la región, por ejemplo, bacterias que habitan en ambientes termófilos como el Tatio. Y estos permiten obtener como estas termoenzimas que son de importancia industrial, que pueden permitirnos pasar fácilmente desde la investigación básica a la innovación. Desafíos importantes. Primero es el apoyo a la infraestructura, a optimizar nuevas tecnologías que van a llegar a la universidad, y esperamos como autoridades poder dar las facilidades para que este proyecto pueda terminar en buen puerto.
4: El proyecto cuenta con el financiamiento del Fondo Regional para la Productividad y el Desarrollo, aprobada por el Consejo Regional de Antofagasta, y tiene un plazo de ejecución de 24 meses. Le contamos que con mucha alegría y entusiasmo el Centro Diurno Referencial del Adulto Mayor está celebrando el mes de las personas mayores. Dentro de las actividades se destacó una fiesta ochentera realizada en sus dependencias ubicadas en el sector norte alto de la ciudad. La jornada estuvo marcada por la energía y entusiasmo, por supuesto, de las personas mayores, quienes participaron con mucho cariño y mucha alegría también, demostrando que la edad no es un límite para disfrutar, compartir y seguir creando nuevas experiencias. El centro cuenta con 90 cupos para personas mayores de 60 años de Antofagasta con dependencia leve a moderada, a quienes brinda una atención integral y personalizada desde 4 hasta 6 horas diarias a través de un equipo multidisciplinario de profesionales y técnicos. Un emotivo cierre tuvo el trabajo realizado con las comunidades de aprendizaje creadas en el marco del programa ISEC, Instancia Formativa, que desarrolla en la macrozona norte la Universidad de Antofagasta por medio del Departamento de Educación y financiado con recursos del Mineduc. El objetivo de este programa es potenciar la enseñanza de las ciencias por medio de la metodología de la indagación científica en la región de Antofagasta, caracterizada por su riqueza natural, cultural y social. La enseñanza de las ciencias adquiere una relevancia especial, ya que el territorio ofrece múltiples oportunidades para promover la curiosidad, la indagación, el pensamiento crítico y la comprensión de problemáticas socioambientales cercanas a las comunidades educativas. Uno de los profesores que participó en estas comunidades de aprendizaje, Cristian Villarroel, también nos comentó su experiencia.
10: Bueno, la experiencia fue maravillosa. Tuvimos mucho intercambio entre docentes, donde compartimos ideas, aprendimos muchísimo, pudimos realizar articulaciones. Se nos vino también Congreso Nacional en Santiago. También tuvimos muchas ferias científicas acá en Antofagasta, en diversos colegios, establecimientos de la corporación. Fue gratificante para mí poder ser parte de esta comunidad, ya que, como expresaba anteriormente, me sirvió para conocer más colegas, para poder tener proyectos a futuro también.
4: El cierre de esta etapa también contó con la charla denominada La vida en los salares altoandinos, entregada por la académica e investigadora del Nodo Laboratorio Natural Salares, la doctora Gladys Hayashida Soiza.
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1: Noventa y nueve punto nueve.

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1: 12:58.
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0: Las 13 horas y 12 minutos.
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1: 13:30.
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0: las 13 horas y 43 minutos.
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1: 13:57.
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0: las 14 horas y 6 minutos.
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1: 14:27.
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0: las 14 horas y 48 minutos.
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1: 14:58.
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3: Bienvenidos al espacio radial formativo de la Dirección de Innovación y Transferencia Tecnológica de la Universidad de Antofagasta. Hoy abordaremos una transformación histórica para la ciencia, la innovación y el desarrollo productivo de nuestro país. La Ley sobre Transferencia Tecnológica y Conocimiento fue publicada en el Diario Oficial el 17 de septiembre de 2026 y entrará en vigor el 1 de marzo de 2027, mientras que sus reglamentos deben dictarse dentro de los 6 meses posteriores a esa fecha. La Dirección de Innovación y Transferencia Tecnológica de la Universidad de Antofagasta lidera la gestión de patentes, el scouting de tecnologías y la transferencia de resultados de investigación hacia la comunidad. El artículo primero de la ley crea un marco regulatorio para integrar la investigación universitaria con el entorno productivo y la sociedad. A partir de ese marco, la nueva ley contempla medidas de fomento que pueden traducirse en nuevos instrumentos públicos, apoyo al escalamiento tecnológico y el fortalecimiento de las capacidades de transferencia tecnológica. Además, los artículos 6 y 7 de la ley promueven la ciencia abierta y crean el repositorio nacional administrado por la ANID. La nueva Ley de Transferencia Tecnológica y Conocimiento también habilita a las instituciones de educación superior a crear o participar en empresas de base científico-tecnológica, teniendo en cuenta sus estatutos y normativa interna. Pero lo más innovador radica en el artículo 10, el cual posibilita a los investigadores para incorporarse activamente al desarrollo de estas empresas emergentes basadas en sus invenciones. Este fue un espacio informativo radial de la Dirección de Innovación y Transferencia Tecnológica de la Universidad de Antofagasta.
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5: Buenas tardes, sean todos bienvenidos al espacio de Reflejos y Contexto, un espacio de entrevista de la Universidad de Antofagasta, que la está escuchando por la 99.9 FM, la radio de la Universidad Pública y Estatal de la Región. Y en esta edición de Reflejos y Contexto estoy acompañado de la delegación de judo de la Universidad de Antofagasta, liderados por el entrenador don Raúl Cabello. ¿Cómo está? Buenas tardes.
6: Buenas tardes, muy bien, gracias por la invitación. Aquí estamos, ¿cierto?, para quedar atento a lo que tú nos quieras consultar.
5: Raúl, agradecer la disposición de venir día jueves a este espacio. Estamos acompañados de dos de sus deportistas que le fue bien en el Campeonato Nacional Universitario FENEU en Valdivia. Nos acompaña Eduardo Chepillo y Juan Sebastián Gutiérrez. ¿Cómo estás, Eduardo?
7: Bueno, muy buenas tardes. Yo soy Eduardo. Obtuve un tercer lugar, un bronce nacional en la categoría de más 90 kilos. Así que, súper.
5: Sebastián, ¿cómo está? ¿Cómo te trata la vuelta acá?

0: la toma de decisiones, la lucha también. ¿Cómo fue el proceso de preparación del equipo para este Campeonato Nacional Universitario 2026, profesor Raúl Cabello?
1: Bueno, siempre formar un equipo, ¿cierto?, de judo es todo un desafío, porque todos los años esto puede cambiar. De una, vamos, tenemos a veces un equipo formado y al próximo año, porque puede que cambie por la situación a lo mejor académica de los alumnos, algunos pueden que estén egresando, otros están ingresando, como es el caso de este año, ¿cierto? El equipo está formado por 13 deportes, son 5 los competidores más 5 reservas. Nosotros no teníamos reserva en esta oportunidad, digamos, solamente por los 5 competidores en varones, y de esos 5, 3 son competidores nuevos y 2 con más experiencia, que el caso de Eduardo y el caso de Sebastián. Por lo tanto, ¿cierto?, comenzó toda una preparación ya el año pasado con los más antiguos y este año con los más nuevos. ¿Cuál fue el objetivo? Competir en todo el calendario federado. Y eso nos da un plus para ir, ¿cierto?, ya preparados, ¿cierto?, a competir en los FENAUDE. Entonces, nuestro objetivo siempre, primero, o sea, nuestra base de preparación es competir en el calendario de la competencia de la Federación de Judo en el federado, para ir a los FENAUDES.
0: Pero profesor, eso es parte de la planificación, entendemos que, sí, que es compartir los calendarios, sí, sí, federados, pero en el día a día siempre dice cada maestro con su librito. ¿Cuál es su secreto? ¿Lo estoy exigiendo? ¿No le doy espacio? ¿Es un espacio para que la gente sepa cuál es la receta de Raúl Cabello para que estos chicos tengan oro y bronce nacional?
1: La verdad, las cosas que, a ver, en esto no existe una receta en lo particular, ¿eh?, porque en realidad es muy variable. El judo, cierto, es uno de los deportes de combate más complejos que hay, porque es muy técnico. Por lo tanto, cierto, uno tiene que ir trabajando con ellos en lo particular. Cada uno, cierto, tiene ciertas características distintas. Por lo tanto, uno tiene que tratar de explotar, cierto, sus pros, sus cosas particulares que tiene cada uno de ellos. Y ese es el plus que uno trata de sacar. Cada uno, cierto, es diferente. Por eso es distinto, cierto. Yo le comentaba que en realidad formar un equipo es complicado. Ahora tenemos 3 chicos nuevos, de los cuales 2 no conozco mucho, porque recién se están integrando, entonces uno tiene que comenzar a observarlo, cuáles son sus fortalezas, cuáles son sus debilidades. Y uno explota, ¿cierto?, su fortaleza, ¿cierto?, va a sacar el mejor rendimiento. Por ahí va un poco, ¿cierto?, todo esto. Bueno, y también uno ya hartos años ya decir con en este cuento. Por lo tanto, ese es un plus.
0: Profesor, entonces, asumiendo las fortalezas, asumiendo el perfil de cada deportista, ¿cuál sería tu fortaleza y tu perfil, Eduardo Chepillo, en el judo?
2: Bueno, esto ha sido, ya llevamos como 3 años trabajando con el sensei. Yo me retiré del judo en un momento de mi adolescencia, ahora lo estoy retomando, y con el sensei hemos trabajado mucho lo que son técnicas de cadera y de giro. De repente yo me considero quizás para la categoría un poquito de patitas cortas, como se puede decir, entonces las técnicas de pierna no se me dan mucho, pero sí las técnicas de giro. Y yo, a mi parecer, yo creo que él se va a estar de acuerdo conmigo, la clave del sensei es repetir y repetir y repetir y repetir. Podemos estar las 2 horas de entrenamiento haciendo el gesto, girando, y yo creo que eso es una de las técnicas que nos ha llevado al nivel en el que estamos.
0: La mecanización del movimiento, y Sebastián Gutiérrez, tetracampeón nacional, no cualquiera es 4 veces campeón de Chile con manera consecutiva. ¿Cuál es tu secreto? ¿Cuál es la fortaleza?
3: La verdad es un proceso largo que llevamos con el profe. Yo partí como a los 15 años de edad y es un proceso largo que hemos llevado. Entonces, con él y el sensei Álvaro Cabello también en la Academia Kobayashi y en dependencia de la universidad, siempre hemos estado ahí entrenando. Entonces, esto es como un trabajo de perseverancia que se ha dado a medida del tiempo. Y la verdad, yo como soy alto, entonces mis técnicas más que todo son de piernas, de cadera. Igual sorprendo con técnicas abajo de piso porque no se lo esperan. Entonces, como decía mi compañero Eduardo, la clave está más que todo en repetir y repetir y repetir el movimiento y repetirlo.
0: Sebastián, y para la gente que entienda, asumimos que con el acento del deportista no es chileno, es colombiano. Sí. ¿Cómo llega tu adherencia al judo? ¿Practicabas judo en Colombia o acá lo conociste en Antofagasta?
3: No, yo empecé judo acá en Antofagasta con el sensei Oscar Barra. Y desde ahí me fui metiendo en este mundo y conocí al profe Álvaro y al sensei Raúl Cabello.
0: Perfecto. Oiga, profe, y usted como entrenador, ¿cómo puede describir a cada uno de estos 2 deportistas que tiene a su lado? Pero las cosas buenas, no vamos a hablar que Eduardo Chepillo llega siempre tarde al entrenamiento.
1: No, bueno, para ser judoka en realidad siempre hay una característica, en realidad hay que ser muy perseverante.

0: y estar dispuesto, ¿cierto?, a veces a tener más derrota que triunfo. Porque el judo, ¿cierto?, si hay algo que enseña es precisamente levantarse de la derrota y volver a perseverar. Y es, tiene mucho eso el judo, en realidad, porque en realidad no existe, yo no conozco judoka que no haya caído. Y en realidad a todos nos hiere el ego, po. Pero en realidad hay que levantarse de eso, po, de la derrota, y volverse, ¿cierto?, a parar y enfrentarse, ¿cierto?, a esos miedos y a, esos, a sus propios miedos. Esa es una gran particularidad que tienen los judokas. Y es por eso que el judo, ¿cierto?, es un deporte tan, tan especial, porque tiene mucho de eso. Desde abajo, ¿cierto?, levantarse, ¿cierto?, y volver a enfrentar la situación.
1: Don, Raúl, pero ¿cuál es el perfil, cómo describimos a usted como sensei, ya, a Eduardo? No sé, Eduardo es un deportista disciplinado, comprometido, le gusta mucho el ataque o mucho de lectura lenta. ¿Cómo sería Sebastián?
0: Es que, claro, lo que pasa es que en el judo, ¿cierto?, como se compite en categorías distintas, cada deportista, ¿cierto?, dependiendo de la categoría, es más o menos cómo se va desarrollando. Normalmente Eduardo compite en categorías más altas, más pesadas. Por lo tanto, ¿cierto?, son movimientos un poco más lentos.
1: Hay un acondicionamiento de físico más exigente, ¿no?
0: Claro, por eso en realidad él compite en la categoría más 90 kilos. O sea, ¿eso qué significa? Que le puede tocar un tipo que puede pesar 120 kilos, entonces, o 130, y tiene que aprender a luchar contra alguien que pesa a lo mejor 20 o 30 kilos más que él. Y para eso, ¿cierto?, hay que tener una condición física, hay que tener fuerza, hay que tenerlo preparado físicamente. O sea, no solamente judo, el judo es la base, pero hay un complemento que es precisamente la parte física. Y eso significa tenerlo físicamente, ¿cierto?, apto para que él pueda luchar y pueda tener esa condición de poder enfrentarse a una persona. Entonces, el judo tiene mucho de estrategia, de táctica, de observar.
1: Perfecto. Bueno, para la gente que nos está escuchando por la radio de la Universidad de Antofagasta, estamos con la delegación de judo de la UBA, que estuvo en Valdivia, que cosecharon un oro y un bronce nacional, liderados por el entrenador Raúl Cabello. Profesor, ¿cómo se vio la competencia nacional? ¿Fue una competencia intensa? ¿Cómo fue el camino de Raúl, de Eduardo y Sebastián para llegar al bronce y oro nacional?
0: Bueno, antes de llegar, ¿cierto?, a la competencia individual, tuvimos que pasar por la competencia por equipo, que esa sí fue muy exigente. La verdad, la cosa es que en la competencia por equipo nosotros llegamos a ser la cuarta universidad. No logramos podio, ¿cierto?, por equipo, pero sí llegamos a tener el cuarto lugar entre 16 universidades. Cuando teníamos que disputar ya, ¿cierto?, las últimas instancias para tener medalla, en realidad el equipo se vio mermado porque en realidad nosotros no teníamos reserva y teníamos ya un deportista lesionado, que es Eduardo. Entonces, eso significó inmediatamente estar en desmedro. Nosotros quedamos, cuando se hicieron dos grupos, con distintas, nosotros salimos segundo de nuestro grupo y pasamos a disputar las finales, ¿cierto?, para obtener medallas. En ese grupo quedó la Universidad Católica, la Universidad de Chile, la Universidad de Tarapacá y la Universidad de Antofagasta. Las cuatro universidades mejores de Chile. O sea, dos grandes universidades del centro y dos universidades del norte. Y a nosotros, ¿cierto?, creo que nos jugó una mala pasada no haber tenido reserva para haber hecho cambios.
1: Oye, Sebastián, ¿y tú en tu ruta hacia este título nacional siempre te sentiste seguro? ¿Tuviste ciertos eventos que fueron más complicados? Porque yo imagino que Sebastián es un rival de temer a nivel federal y en el universitario como luchador.
0: Correcto.
1: Pero, ¿cómo viste el combate a combate?
2: Bueno, el primer día que fue por equipos, estuvimos más que todo concentrados en el equipo porque ellos a mí me llaman como el capitán del equipo, ¿me entiendes? Entonces todos como que recaen en mí, como que yo voy liderándolos.
1: Sebastián, y para ir avanzando con tu respuesta y en profundidad, ¿alguna vez pensaste en tu carrera deportiva ser tetracampeón de Chile de judo?
2: La verdad es que sí. O sea, no tetracampeón, pero sí tener un alto nivel, ya que igual me he esforzado mucho, he entrenado mucho, le he dedicado muchas horas al entreno, también muchas horas al estudio. Entonces, gracias a todo ese trabajo se van dando resultados.
1: Oye, y actualmente tú estás con residencia, ¿estás avanzando con el tema de tu nacionalidad? O por ejemplo, ¿has recibido contacto del Comité Olímpico Colombiano para poder ser una carta para este ciclo de Lima 2027?
2: Es que pasa de que es un tema complicado. Yo, por ejemplo, tengo residencia definitiva. O sea, mis papeles están todos en regla, pero por un trámite legal y federaciones y esas cosas, me piden que sea nacionalizado chileno, lo cual es un proceso que llevamos ya hace más de 5 años. Y por cosas de la vida no se han dado, pero ojalá ahorita con estos logros, estos resultados, se puedan dar esas cosas y poder representar a la región, el país, la universidad.
1: Profesor, y para ir cerrando y avanzando, ¿qué les queda como desafío deportivo a los chicos en esta temporada 2026? ¿Alguna competencia federal, local, no sé, alguna exhibición?
0: Sí, bueno, quedan todavía actividades. Bueno, queda todo lo que resta del calendario federado. Por ejemplo, ahora a fin de mes está el Nacional en Vicuña, después queda la Copa Japón, y después queda, ¿cierto? ¿Cuál es el...?
2: La final nacional.
0: Que habían 3 eventos importantes. Y la próxima semana, aquí en Antofagasta, se va a hacer un concentrado de judo en las dependencias de la universidad, y viene el técnico nacional y se está invitando a todos los clubes, ¿cierto?, a todas las otras universidades que tienen, para que puedan participar. Entonces, adelante, perdón.
1: ¿Para que puedan ser testeados los deportistas?
0: Sí, más que nada, ¿cierto?, el concentrado, ¿cierto?, es un training camp. Eso no creo que un training camp, ¿cierto?, es una actividad en la cual le permite tener, ¿cierto?, participación con todos los otros deportistas y poder intercambiar, estar haciendo combates, ¿cierto?, y eso aumenta las horas, ¿cierto?, sobre el tatami.
1: Perfecto. Estamos llegando a la última parte de la entrevista. Le recordamos a la gente que estamos con Raúl Cabello, Eduardo Chepillo, Sebastián Gutiérrez, integrante de la selección de judo de la Universidad de Antofagasta. Chiquillos, profesor, les dejo el micrófono abierto para que ustedes puedan enviar los agradecimientos a toda la gente que contribuyó en este proceso, y también a la gente que nunca ve y nunca sale en la foto, para que ustedes tengan, por ejemplo, Eduardo, la medalla de bronce, y también Sebastián, el tetracampeonato nacional. Profesor.
0: Bueno, agradecido primero por la invitación, porque nos permite, ¿cierto?, darnos a conocer y que la gente, la comunidad, sepa que en realidad existe una rama de judo en la universidad que es muy antigua, que tiene muchos años, que tiene mucha trayectoria, en la cual también se han formado muchos judokas acá en Antofagasta y en el norte. Por lo tanto, ¿cierto?, agradecido también de las autoridades que nos permiten poder participar, a las autoridades de la universidad. Ellos también nos dan el soporte, por lo tanto también estamos agradecidos. Y bueno, y dejar invitado a todos los deportistas que quieran participar y quieran ingresar por cupo deportivo y son judoka, las puertas están abiertas, tienen que animarse, ¿no? Así que gracias.
1: Perfecto, Eduardo.
3: Bueno, primero que todo, muchas gracias por la invitación. Disculpen por haber llegado un poquito más tarde, pero nada, agradecer primero que todo a mi entrenador Raúl Cabellos, también a su hijo Álvaro. Ha sido una temporada maravillosa, con objetivos, se están cumpliendo. Y también al equipo, como dijiste tú, muchas veces se habla de los medallistas, pero no de los chicos que están en el camino, o que de repente tuvieron un mal día y no les salió la medalla nomás. Así que un saludo a los chicos, si es que van a escuchar esto. Y eso, repetir.
1: Sebastián.
2: También gracias, agradecido de estar aquí en el programa, en la radio, y más que todo agradecer al sensei Raúl por siempre confiar en nosotros como equipo y como persona, y al profesor Álvaro también por estar ahí entrenando en el Club Kobayashi, que es donde entrenamos también los días que no hay en la UBA. Entonces siempre agradecido, y agradecer a las personas que hay detrás, porque no solo hay compañeros, sino familia, hermanos y amigos.
1: Perfecto, con el agradecimiento, que siempre hay que tener gratitud cada vez que uno tiene logro y éxito. Cerramos este espacio de reflejos y contexto. Chiquillos, desde la Radio Universidad de Antofagasta, el Departamento de Comunicaciones de la Universidad de Antofagasta, les deseamos siempre el mayor de los éxitos, y las puertas están abiertas para lo que quieran. Hasta pronto, nos vemos en una próxima edición.
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5: Investigadores de la Universidad Santo Tomás desarrollaron un modelo de inteligencia artificial capaz de identificar tempranamente a personas mayores hospitalizadas por neumonía que presentan un mayor riesgo de evolucionar desfavorablemente o fallecer. La herramienta incorpora distintas variables clínicas y considera especialmente la fragilidad, un factor que puede determinar la evolución de un paciente y que no siempre queda reflejado por su edad. Según los investigadores, el sistema podría entregar una alerta temprana a los equipos médicos, permitiendo reforzar la vigilancia, anticipar decisiones clínicas y optimizar recursos como camas críticas y personal de salud. La tecnología no busca reemplazar a los profesionales, sino entregar información adicional para apoyar la toma de decisiones. El modelo todavía debe pasar por nuevas etapas de validación con pacientes y en condiciones reales de atención hospitalaria. Asimismo, su eventual implementación requerirá garantizar la protección de los datos, la integración con los sistemas hospitalarios y la capacitación de los equipos.

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1: Investigaciones realizadas en Finlandia sugieren que el contacto frecuente con la tierra, plantas y otros elementos naturales podría beneficiar la diversidad de microorganismos en nuestra piel y favorecer el funcionamiento del sistema inmunitario. Algunos estudios detectaron cambios después de pocas semanas de exposición. En niños y adultos que tuvieron contacto regular con tierra y realizaron actividades como jardinería, los investigadores observaron una mayor diversidad de microorganismos y modificaciones en algunos indicadores relacionados con la respuesta inmunitaria. Los científicos aclaran que todavía no se puede afirmar que jugar con tierra prevenga enfermedades como alergias o asma. Sin embargo, plantean que actividades como jardinería y jugar al aire libre pueden aportar una exposición beneficiosa a la biodiversidad, sin dejar de lado los hábitos básicos de higiene.
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2: 15:28.
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6: La escultura conocida popularmente como Monumento a la Familia, cuyo nombre original es El Alma del Pueblo, se ubica en pleno Paseo Prat, en el corazón de Antofagasta. Este espacio urbano, transitado a diario por miles de personas, es el escenario donde esta obra se integra de forma natural al ritmo de la ciudad. La pieza fue creada por el artista visual Carlos Alberto Troncoso Sicardini, escultor formado en la antigua Universidad del Norte. Su trabajo se ha caracterizado por representar a la gente común del norte de Chile. Padres, madres, hijos, abuelos y trabajadores que encarnan el esfuerzo cotidiano. En El Alma del Pueblo, Troncoso proyecta esa mirada humana y afectiva a través de figuras que evocan unión, esfuerzo, protección y continuidad generacional. Instalada en diciembre de 2003 tras un concurso convocado por la Intendencia Regional. La escultura está construida en fierro con una estructura interna de malla y recubrimiento epóxico, materiales elegidos para resistir el clima y la intensa exposición urbana. Con los años se ha convertido en un punto de referencia emblemático del centro, donde quienes caminan por el Paseo Prat suelen detenerse a observarla, fotografiarla o simplemente reconocer en ella fragmentos de su propia historia familiar.
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0: Arabia Saudita presentó sus primeros autos eléctricos desarrollados bajo una marca automotriz propia. Se trata de Ser, compañía creada por el Fondo Público de Inversión del país y Foxconn, que debutó con dos modelos llamados Exobot, un sedán y una SUV de diseño futurista con llamativas puertas que se abren hacia arriba, similares a las alas de un halcón. En cuanto a sus prestaciones, ambos vehículos utilizan una batería de 112 kWh y ofrecen una autonomía superior a los 500 km. La versión de lanzamiento alcanza 1.111 caballos de fuerza y puede acelerar de 0 a 100 km por hora en poco más de 2 segundos. También cuenta con una arquitectura eléctrica de 800 voltios que permite cargar del 10 al 80% en unos 30 minutos, además de un panel digital de 48 pulgadas. Los primeros Exobot comenzarán a comercializarse en Arabia Saudita a comienzos de 2027. La compañía proyecta incorporar otros 5 modelos hasta 2030, incluyendo vehículos híbridos y a combustión. El proyecto forma parte de Visión 2030, estrategia con la que el país busca diversificar su economía y reducir su dependencia del petróleo, con una proyección de 35.000 empleos directos e indirectos hacia 2034.
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1: 15:58.
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4: El llamado de Marco Rubio para que toda la oposición apoye este proceso refleja el cambio de postura de Washington desde que se convirtiese en socio a la fuerza de Caracas tras el derrocamiento de Maduro. Al principio, la administración Trump insistía en Delcy Rodríguez como única interlocutora, pero ahora ha incluido a la oposición, liderada en estas negociaciones por Dinora Figuera, presidenta de la Asamblea Nacional, aunque no participa María Corina Machado, líder del principal partido opositor. Washington supervisa casi todo lo que hace el gobierno y se ha metido de lleno en estas negociaciones, cuyo próximo capítulo tendrá lugar el miércoles. Esta suerte de tutela, pese a no ser lo ideal, permite, según el analista político Víctor Maldonado, que el proceso siga avanzando y no termine en nada, como ocurrió con el acuerdo de Barbados y las negociaciones en Oslo.
5: Hablar de legitimidad, legalidad, ya no se puede hablar desde el punto de vista de un país normal, sino de un país que ha sufrido, en primer lugar, 30 años de tiranía, y por otro lado, por supuesto, una intervención militar de Estados Unidos y un condicionamiento a partir de ese momento de lo que había que hacer y no había que hacer. La realidad es que hay un proceso tutelado de reconstrucción del país. ¿Qué tenemos aquí? Una hoja de ruta que no está siendo boicoteada por nadie, porque la tutela es un referente de fuerza. Ese proceso de tutela ha significado mejoras que nunca nos imaginamos antes del 3 de enero. La libertad de los presos políticos, el tema del tomarse en serio la industria petrolera para que puedan ingresar recursos. Ya los recursos que llegan no se los roban.
4: Víctor Maldonado lamenta que Machado no participe. No piensa de manera similar Luis Carlos Díaz, expreso político, periodista y activista venezolano residente en España, quien coincide en que la tutela estadounidense impide incumplimientos por el gobierno, pero considera que las negociaciones pueden avanzar sin María Corina Machado.
6: Aunque pareciera desde afuera que la oposición venezolana está dispersa, piensen que es la oposición democrática de un país, y al ser democrática es diversa. Esto es una manera de darle apoyo a la mesa de negociación entre las dos asambleas nacionales, de darle apoyo a Dinora Figuera sin que ella más esté compitiendo por liderazgo, porque al final es como una servidora pública. Tiene que haber una gente que no sea María Corina Machado llevando adelante lo institucional. No tendría sentido que la líder democrática del país sea además la que reforme el Consejo Nacional Electoral, que va a ser las elecciones donde ella va a participar.
4: La negociación de este miércoles versará sobre la elección de la Corte Suprema y las garantías necesarias para individuos y partidos para unas elecciones creíbles.
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0: La adicción al celular y las redes sociales no sería un fenómeno exclusivo de los jóvenes. Un estudio realizado en China encontró que el 67% de los adultos mayores, usuarios de plataformas digitales, presenta signos de dependencia moderada o severa al teléfono, asociada en parte a mecanismos de los algoritmos, como las recomendaciones personalizadas, los likes, comentarios y recompensas que incentivan a permanecer más tiempo conectados. El aumento de uso tecnológico también se refleja entre las personas mayores de 50 años. En Estados Unidos, la posesión de smartphones pasó de un 55% en 2016 a un 90% en 2025, mientras que 9 de cada 10 utilizan redes sociales. Los especialistas señalan que estas plataformas pueden tener efectos positivos, especialmente porque permiten mantener vínculos y reducir la sensación de soledad. Pero el problema aparece cuando el uso se vuelve compulsivo y comienza a desplazar otras actividades. Investigaciones recientes también han encontrado diferencias según la forma que se utiliza las pantallas. Actividades como comunicarse, buscar información o jugar pueden asociarse con mejores resultados en memoria y atención, mientras que un uso pasivo y prolongado se ha relacionado con efectos menos favorables. Por eso, más que fijarse solamente en la cantidad de horas frente al celular, los expertos llaman a observar cómo se utiliza la tecnología y si comienza a interferir con la vida cotidiana.
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0: Una nueva generación de lentes inteligentes promete ayudar a sus usuarios a recordar conversaciones, ideas y actividades cotidianas. Se trata de los Wonder, un dispositivo que no incorpora cámaras ni pantallas, sino que utiliza tecnología de conducción ósea para captar la voz de quien los lleva, incluso cuando habla en voz baja. Los lentes pueden registrar notas personales o conversaciones y, posteriormente, utiliza la inteligencia artificial para generar resúmenes que quedan disponibles en una aplicación móvil y en la web. Según sus creadores, el dispositivo pesa solo 30 gramos y su batería puede superar las 16 horas de uso continuo. Cuando se graba una conversación, además, una luz LED ubicada en el lente advierte que el dispositivo está registrando el audio. La propuesta se suma a una tendencia que también están explorando grandes compañías tecnológicas como Meta y Apple, que buscan desarrollar dispositivos capaces de asistir a personas mediante inteligencia artificial. Sin embargo, los Wonder también plantean preguntas sobre la privacidad y el almacenamiento de información personal en la nube, especialmente considerando que su servicio de inteligencia artificial requiere una suscripción mensual adicional al precio de los lentes.
1: Universidad de Antofagasta le indica la hora.
2: 16:30.
3: Bienvenidos al espacio radial formativo de la Dirección de Innovación y Transferencia Tecnológica de la Universidad de Antofagasta. Hoy abordaremos una transformación histórica para la ciencia, la innovación y el desarrollo productivo de nuestro país. La Ley sobre Transferencia Tecnológica y Conocimiento fue publicada en el Diario Oficial el 17 de septiembre de 2026 y entrará en vigor el 1 de marzo de 2027, mientras que sus reglamentos deben dictarse dentro de los 6 meses posteriores a esa fecha. La Dirección de Innovación y Transferencia Tecnológica de la Universidad de Antofagasta lidera la gestión de patentes, el scouting de tecnologías y la transferencia de resultados de investigación hacia la comunidad. El artículo primero de la ley crea un marco regulatorio para integrar la investigación universitaria con el entorno productivo y la sociedad. A partir de ese marco, la nueva ley contempla medidas de fomento que pueden traducirse en nuevos instrumentos públicos, apoyo al escalamiento tecnológico y el fortalecimiento de las capacidades de transferencia tecnológica. Además, los artículos sexto y séptimo de la ley promueven la ciencia abierta y crean el repositorio nacional administrado por la ANID. La nueva Ley de Transferencia Tecnológica y Conocimiento también habilita a las instituciones de educación superior a crear o participar en empresas de base científico-tecnológica, teniendo en cuenta sus estatutos y normativa interna. Pero lo más innovador radica en el artículo 10, el cual posibilita a los investigadores para incorporarse activamente al desarrollo de estas empresas emergentes basadas en sus invenciones. Este fue un espacio informativo radial de la Dirección de Innovación y Transferencia Tecnológica de la Universidad de Antofagasta.
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0: Un fósil de capibara encontrado en la región de Atacama está entregando nuevas pistas sobre el pasado del desierto. Se trata de un fragmento de un molar de Cardiaterium, un antiguo pariente de los capibaras actuales, hallado en la localidad del Morro y con una antigüedad aproximada de 8,8 millones de años. El estudio, publicado en la revista científica Scientific Reports, permitió reconstruir un paisaje muy distinto al actual. Los investigadores encontraron evidencias de árboles, arbustos, palmeras y otras plantas asociadas a ambientes húmedos, además de antecedentes que apuntan a la presencia de cursos de agua, humedales y ambientes ribereños, capaces de albergar mamíferos semiacuáticos. La investigación fue liderada por la paleontóloga chilena Carolina Gustein y reunió a especialistas de distintas áreas. Los científicos plantean que estos ambientes húmedos pudieran formar parte de una antigua red de hábitat que permitieron la expansión de estos animales hacia la costa del Pacífico. El fósil actualmente se encuentra resguardado en el Museo Paleontológico de Caldera y aporta nuevos antecedentes sobre las transformaciones ambientales que experimentó el territorio antes de convertirse en el árido paisaje que conocemos hoy.
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0: Antofagasta le indica la hora.
1: 16:58.
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2: Hola, ¿qué tal? ¿Cómo están? Soy María Belén Araya y les doy la bienvenida a este informe de noticias donde hablaremos sobre agente de IA que se revela y accedió a información privada en un hospital de Australia. ¿Podría pasar esto en Chile? En minutos te contamos. Sabremos también de la población de jóvenes denominados ninis en Chile que supera niveles prepandémicos. Abordaremos también que el ISP enciende las alarmas por fármacos adelgazantes sin registro sanitario.
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2: El gobierno de Santiago invertirá más de 5.400 millones de pesos en el primer hospital público veterinario en San Joaquín, mediante derivación municipal y gratuidad para el 40% más vulnerable. El proyecto fija un precedente de salud pública animal que abre la puerta a réplicas regionales. Sobre esto nos cuenta más Ornella Mellado.
3: El anuncio del primer hospital clínico público veterinario regional en San Joaquín, financiado con más de 5.449 millones de pesos por el gobierno de Santiago, marca un hito inédito en el país. El recinto contará con pabellones, UCI y laboratorio de alta complejidad, abriendo de inmediato el debate sobre si es posible reaplicar este estándar en el resto de las regiones. La iniciativa busca que los costos médicos dejen de ser una barrera para los hogares de menores recursos. Al respecto, el gobernador Claudio Rego remarcó que los animales de compañía hoy se consideran integrantes del núcleo familiar y su atención médica no debiese estar condicionada por los recursos económicos de sus dueños.
4: Hoy día las mascotas ya son parte de nuestras familias, acompañan a personas que viven solas, son de verdad un miembro más del hogar y no puede depender su salud del bolsillo de quienes son los dueños. Faltaba algo más. ¿Qué pasaba cuando había un problema de salud mayor? Bueno, las familias o tenían que sacarse literalmente el alimento de la boca para poder cuidar a sus mascotas o simplemente quedaban sin cuidado. Escuchando ese clamor, que es un clamor humanitario y también de solidaridad con las mascotas y con quienes tienen menos recursos.
3: La posibilidad de extender este modelo fuera de la capital descansa en una fórmula institucional transferible, la alianza entre gobiernos regionales y municipios. El esquema combina terrenos comunales, fondos regionales y una red de derivación desde la atención primaria local, lo que asegura una gestión ordenada y focalizada en familias vulnerables. Si bien la disponibilidad de especialistas y presupuesto plantea desafíos en zonas más pequeñas, el proyecto fija un precedente concreto. Grandes centros urbanos como Valparaíso Concepción cuentan con las condiciones institucionales para adaptar este diseño colaborativo y descentralizar la salud animal de alta complejidad en Chile.
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2: En una fiscalización rutinaria en el puerto de San Antonio, los funcionarios de aduana encontraron fósiles de Madagascar que datan de hace 110 millones de años. José Ferrada nos cuenta al respecto.
5: Los fiscalizadores de la aduana regional de San Antonio descubrieron un llamativo contrabando entre la carga de un contenedor que había sido embarcado desde China. 222 fósiles de amonites de Madagascar que datan aproximadamente de hace 110 millones de años. Especialmente en esta oportunidad, la detención se concretó tras el análisis de información que realizan los funcionarios de aduanas en los flujos de comercio exterior. Nos cuenta más detalles el director de la Aduana Regional de San Antonio, Ángelo Vergara.
6: El Servicio Nacional de Aduanas cuenta con distintos perfiles de riesgo. Uno de ellos dice relación con la protección del patrimonio histórico y cultural. En base a ello, la Dirección Regional de la Aduana de San Antonio determinó el perfil de riesgo de un contenedor. Al momento de efectuar el aforo, se detectaron 222 fósiles amonites, los cuales podrían venir desde Madagascar. Esto tiene que ver con proteger el patrimonio histórico.
5: Tras una revisión de las tres cajas de cartón que contenían las piezas, los equipos de fiscalización tuvieron la sospecha que los objetos podían ser originarios de Madagascar, país insular ubicado en África, así que convocaron a especialistas del Museo de Historia Natural e Histórico de San Antonio. Ellos realizaron pericias y confirmaron las sospechas aduaneras. Los objetos provenían de Madagascar, pudiéndolos identificar por el brillo de sus vetas y las siluetas de hojas que siguen estampadas en su superficie. Además, situaron a los amonites en la era geológica del

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2: Tras superar las expectativas de demanda de los operadores para renovar sus máquinas, incorporarán 186 microbuses de alto estándar en el Gran Concepción y 10 en Los Ángeles, modernización que se proyecta concretar a fin de año.
1: La región de Los Lagos.
2: Mediante el programa Red Local de Apoyos y Cuidados, decenas de personas en situación de dependencia funcional severa y sus cuidadores recibieron asistencia integral, acompañamiento y ayudas técnicas domiciliarias.
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2: Los Ríos registra 80 investigaciones por sustracción de madera en los últimos 2 años, cerca del 40% del total nacional. La PDI también contabiliza 111 personas detenidas o imputadas en la región por hechos vinculados a estos delitos. Ornella Mellado con el informe.
3: La región de Los Ríos registra 80 investigaciones por sustracción de madera durante los últimos 2 años, la cifra más alta del país según antecedentes entregados por la Policía de Investigaciones. Los casos representan cerca del 40% de las 201 investigaciones registradas en Chile entre enero 2024 y agosto de 2026. Además, Los Ríos concentra 111 personas detenidas o imputadas vinculadas a este tipo de delitos. Del total regional, 72 investigaciones corresponden a sustracciones de madera atribuida a personas naturales, mientras otras 8 indagan la eventual participación de empresas o entidades privadas. Otras regiones que destacan en el ranking son Biobío y la Araucanía. Ahí existen mayor ocurrencia de sustracción de madera y tala ilegal. Las investigaciones buscan establecer si se trata de hechos individuales o si existe participación de organizaciones criminales, considerando también los eventuales daños medioambientales. En Los Ríos, las diligencias son desarrolladas por la Videma en coordinación con el Ministerio Público.
2: Fue aprobada por la Cámara de Diputadas y Diputados el proyecto que establece una compensación para la compra de pañales y medicamentos. La información la trae Carlos Maturana.
4: En la Cámara de Diputadas y Diputados fue aprobado el proyecto que establece un mecanismo de compensación para parte de los gastos asociados a la compra de pañales y determinados medicamentos. El proyecto fue aprobado con 132 votos a favor, 5 en contra y 5 abstenciones. Los diputados que votaron en contra fueron Carlos Bianchi, Carlos Cuadrado, Emilia Nullado, Cristian Tapia y Héctor Ulloa. La iniciativa fue presentada por el Ejecutivo en el marco de las negociaciones para reunir los votos necesarios para el proyecto de reconstrucción tras la petición del Partido de la Gente para respaldar el proyecto. Sobre esto da cuenta la diputada del Partido de la Gente, Tamara Ramírez.
5: Nos encontramos felices porque hoy día dimos un paso importante. Hoy día le estamos dando un alivio a muchas familias chilenas. Hoy día, como bancada de la gente, como lo hemos dicho, no somos una bancada oficialista, no somos una bancada en contra. Hoy día nosotros proponemos un beneficio real para la ciudadanía. Hoy día aquellos parlamentarios, legisladores que no quieren aportar o no quieren avanzar, los invito a que sigan viendo por la tele o que sigan marcando el paso.
4: Este beneficio estaría dirigido al 80% de los hogares más vulnerables inscritos en el Registro Nacional de Hogares y considera a 3 grupos beneficiarios: madres de niños de hasta 24 meses, personas mayores de 65 años con una condición médica habilitante y personas que utilicen medicamentos incluidos en una canasta que será definida mediante reglamento. Ahora solo queda esperar a que la iniciativa sea discutida en la Cámara del Senado, donde seguirá su trámite legislativo.
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4: La implementación de cámaras con tecnología de lectura de patentes permitió recuperar 43 vehículos con encargo por robo en Viña del Mar, reforzando la seguridad y los patrullajes preventivos. Y hasta acá dejamos el resumen de noticias. Nos volvemos a encontrar pronto con más informaciones. Que estén muy bien.
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6: Las 17 horas y 11 minutos.
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1: 17:30.
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4: En el bandejón central de la Avenida Angamos, a la altura de su intersección con calle Antonino Toro, se encuentra el monumento a Gabriela Mistral, una obra que rinde homenaje a la poeta, educadora y premio Nobel de Literatura. Su figura, representada con serenidad y presencia simbólica, invita a reconocer el profundo legado cultural y pedagógico que Mistral dejó en Chile y en el mundo. La escultura fue creada por el artista Totila Albert, uno de los escultores chilenos más destacados del siglo XX, conocido por su exploración de la figura humana desde una mirada íntima y espiritual. Su obra, dedicada a Mistral, fue concebida originalmente en 1937 y posteriormente fundida en bronce para ser instalada en distintos espacios públicos del país. La versión que hoy se aprecia en Antofagasta forma parte del esfuerzo por enriquecer los espacios urbanos con referentes culturales que dialoguen con la comunidad. Ubicado en un sector de alta circulación, este monumento acompaña diariamente a estudiantes, trabajadores y residentes que transitan por Angamos. Las inscripciones y referencias literarias que suelen acompañar la obra refuerzan su carácter evocador, conectando el espacio público con la historia intelectual de Chile y con la figura de una mujer cuya voz poética ha trascendido generaciones.
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0: La nave Starship de SpaceX logró un importante hito al completar por primera vez un viaje orbital alrededor de la Tierra y posteriormente amerizar en el Océano Pacífico, frente a las costas de Chile. El lanzamiento se realizó cerca de las 8:49 horas desde Starbase, Texas, complejo de la compañía ubicada en el extremo sur de Estados Unidos. El plan inicial contemplaba un viaje de aproximadamente 10 horas y 6 vueltas al planeta. Sin embargo, la empresa decidió reducir el recorrido, adelantando varias horas de amerizaje. A diferencia de vuelos anteriores que habían seguido trayectorias suborbitales y terminando en el Océano Índico, esta misión permitió a Starship alcanzar la órbita terrestre por primera vez. SpaceX calificó el logro como un hito enorme, destacando la importancia de los datos obtenidos durante la misión. Expertos explicaron que uno de los principales desafíos de este tipo de vuelos no está únicamente en alcanzar una determinada altura, sino en mantener la velocidad necesaria para permanecer en órbita. El éxito de esta misión representa, por ello, un avance relevante en el desarrollo y prueba de la nave.
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1: 17:57.
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4: Chile triunfó en el Festival de Biarritz con una película sublime en blanco y negro que pone el foco en el momento del golpe militar contra Allende y narra cómo se vivió en el corazón de las Fuerzas Armadas chilenas. Hangar Rojo es el nombre de esta película que explora el dilema existencial de un capitán de la aviación que recibe la orden de convertir su academia en un centro de torturas. El director chileno Juan Pablo Sayato no pudo estar en Biarritz, pero agradeció desde Santiago de Chile. Hangar Rojo también fue galardonada con el premio del público de Biarritz y con la mejor interpretación para su protagonista, el actor Nicolás Zarate. Otra película multipremiada en Biarritz fue Morro, del mexicano Rodrigo García Saiz, largometraje que retrata el duelo y la violencia a través de un veterinario rural que debe encargarse de un perro herido en un tiroteo entre narcotraficantes. La cinta se llevó el premio de los habitantes de Biarritz y el de la crítica.
5: La verdad es que me siento muy afortunado, ha sido un viaje maravilloso hacer esta película. Yo ya me sentía ganador con el simple hecho de poderla terminar. Es una película que a mí me interesaba contar de una manera distinta lo que está sucediendo desde hace ya un tiempo, desafortunadamente, en mi país, esa guerra silenciosa, pero el foco de la película no es la violencia, sino lo que sobrevive a ella. Es ese polvo que queda después de la destrucción. Y lo más importante es que la gente no se quede con la anécdota, sino que conozca a Mateo y a este perrito en un vínculo inesperado, donde encuentran de cierta manera resiliencia para seguir adelante.
4: Por último, destacamos el premio del jurado para Nuncuy de la ecuatoriana Berenice Benítez, una oda a la naturaleza y a la cosmovisión del pueblo Shuar.
6: Es una película que habla de cómo la resistencia desde el vínculo con la tierra es tan importante, porque son resistencias invisibles, digamos, ese vínculo que hay de las mujeres con la tierra, pero que existen, y la idea de la película fue justamente mostrar eso, ese mundo. Eso es un poco el mensaje de cómo la juventud también podría valorar ese territorio maravilloso y defenderlo.
4: El Festival Biarritz América Latina cerrará el viernes por la noche con la proyección de la película documental El Partido, sobre aquel famoso encuentro entre Argentina e Inglaterra en cuartos de final de México 86. Desde el Festival Biarritz América Latina, María Carolina Piña, Radio Francia Internacional.

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0: Astrónomos del Centro de Astrofísica de Harvard y Smithsonian detectaron por primera vez emisiones de radios provenientes directamente de un exoplaneta. Se trata de Beta Pictoris B, un gigante gaseoso ubicado a poco más de 63 años luz de la Tierra. La señal no corresponde a una comunicación extraterrestre, sino a emisiones aurorales similares a las que puede producir Júpiter. Las observaciones fueron realizadas con el conjunto de radiotelescopios MERCAT en Sudáfrica entre 2025 y 2026. Los investigadores identificaron ráfagas de radio que permitieron atribuir la señal al planeta y no a su estrella. Además, estas emisiones permitieron estimar que el campo magnético de Beta B alcanza al menos 1.250 Gauss, una intensidad muy superior a la de la Tierra y Júpiter. El hallazgo, que todavía no ha sido revisado por pares, abre una nueva posibilidad para estudiar directamente los campos magnéticos de planetas fuera del Sistema Solar. Estos datos también podrían ayudar a comprender cómo las atmósferas de otros mundos interactúan con sus estrellas y aportan antecedentes sobre las condiciones que podrían favorecer su habitabilidad.
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2: 18:30.
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4: Hola, hola, amigos y amigas, ¿cómo están? Un gusto saludarles como siempre y darles la bienvenida a este nuevo capítulo de Música Conciencia. Soy Gladys Hayashida y en este espacio de Ciencia, Tecnología y Sociedad, CETIS UA y la Fundación Comorevi, les comparto, como siempre, que la ciencia está en todas partes y en la música también. Bueno, para comenzar, les tengo la siguiente pregunta. ¿Qué sucede cuando dos señales se encuentran, se suman, se cancelan, se transforman? Bueno, en física existe un fenómeno llamado interferencia, que ocurre cuando dos o más ondas se superponen. Y aunque la palabra puede hacernos pensar inmediatamente en un problema o en algo que interrumpe, en ciencia la interferencia es un fenómeno fundamental para comprender cómo se comportan las ondas. Bueno, y para hablar de interferencias, vamos a escuchar a uno de los grandes referentes del rock argentino. Justamente, él mismo, Charly García. La canción de hoy es Total Interferencia. Un título que nos permite jugar con esta idea y preguntarnos ¿cuánto de nuestra vida está compuesto por señales que se cruzan, se mezclan y se interfieren? ¡Wow! ¡Qué preguntas! Amigos y amigas, esto es Total Interferencia con el gran Charly García.

0: total interferencia de Charly García, este gran, pero gran músico argentino, y que fíjense que en el año 2025 fue declarado doctor honoris causa por la Cátedra de Música Popular de la Carrera de Artes de la Universidad de Buenos Aires. El dato del día. Él nos trajo hoy un concepto que en física se relaciona a las ondas. Una onda puede ser una perturbación que transporta energía de un lugar a otro, y estas ondas pueden encontrarse y superponerse. Pero, ¿cómo funciona realmente este fenómeno? ¿Y dónde podemos encontrarlo en nuestra vida cotidiana? Bueno, en Música Conciencia le preguntamos al doctor en Ciencias Físicas, Juan Pablo Ramos, quien es académico del Departamento de Física de la Facultad de Ciencias Básicas de nuestra Universidad de Antofagasta. Y esto es lo que nos comentó. Escuchemos.
1: ¿Alguna vez has experimentado, al escuchar música entre dos parlantes mientras caminas, que una nota puede sonar más fuerte en un lugar, pero más débil al dar algunos pasos? La respuesta está en la interferencia, o el encuentro de dos o más ondas. Cuando dos piedras caen al agua, se generan ondas circulares sobre ellas. Cuando las crestas o las partes más altas de ambas coinciden, se refuerzan. Ahí hablamos de interferencia constructiva. Cuando la parte más alta coincide con la más baja o un valle, se debilitan. Y ahí decimos que es interferencia destructiva. Lo decisivo es cómo llega cada onda a ese lugar. Esto ocurre también con el sonido, que también es una onda. Dos parlantes pueden crear zonas donde ciertas notas se oyen más fuertes y otras más débiles. Los audífonos con cancelación activa de ruido aprovechan, de hecho, este mismo principio. Emiten un sonido muy bien calculado para reducir parte del ruido que llega a nuestros oídos. Todo gracias a la interferencia. Y la luz también interfiere, porque también es una onda. Los colores cambiantes de una burbuja se deben a que las ondas luminosas reflejadas se combinan de distintas maneras. La interferencia también aparece en el agua, el sonido, en la luz, en realidad en todas las ondas, que se puedan encontrar las unas con las otras, según cómo coincidan, se refuerzan o se debilitan, o tienen interferencia constructiva o destructiva. Incluso, hasta pueden cambiar lo que escuchamos en una canción, si nos movemos lo suficientemente estratégicamente.
0: Escuchábamos al doctor Juan Pablo Ramos, académico de la Facultad de Ciencias Básicas de la Universidad de Antofagasta. Lo saludamos desde aquí y le agradecemos que nos ayude a comprender este concepto de interferencia. Complementando lo que nos señalaba el doctor Ramos, fíjense que cuando escuchamos música, nuestros oídos reciben ondas sonoras. Si diferentes ondas llegan simultáneamente, pueden combinarse y modificar el sonido que percibimos. De hecho, algunos sistemas tecnológicos utilizan deliberadamente la interferencia para reducir determinados sonidos. La ciencia convierte así un fenómeno que podría parecer un problema en una herramienta. Pensemos ahora en algo cotidiano, nuestro teléfono celular. Cuando realizamos una llamada, enviamos mensajes o escuchamos música mediante una conexión inalámbrica, estamos utilizando señales que viajan mediante ondas electromagnéticas. Para que toda esa información llegue correctamente a destino, los sistemas de comunicación deben considerar múltiples fuentes de señal y posibles interferencias. Y aquí volvemos a Charly García, porque la interferencia también puede ser una excelente metáfora para pensar en nuestra vida cotidiana. Tenemos voces, ideas, información, emociones y estímulos que se cruzan permanentemente. Algunas señales se refuerzan y otras se debilitan. La ciencia nos muestra que cuando hablamos de interferencia, no necesariamente estamos hablando de caos, estamos hablando de ondas que interactúan. La próxima vez que escuchen la palabra interferencia, quizás puedan imaginar una onda encontrándose con otra. Puede aumentar, disminuir o cambiar la señal que recibimos. Y eso ocurre tanto en la naturaleza como en las tecnologías que utilizamos todos los días. Y así llegamos al final de este capítulo de Música Conciencia. Hoy escuchamos a Charly García y descubrimos que detrás de una total interferencia existe todo un mundo de ondas, señales y fenómenos físicos. Porque ya lo sabemos, la ciencia está en todas partes y en la música también. Soy Gladys Gallechida y en nombre de CETIS, UA y Fundación Comorevi les invito a que nos volvamos a encontrar en un próximo capítulo por aquí, la 99.9 FM, la Radio Universidad de Antofagasta.
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1: 18:57.
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1: 19:27.
2: Una nueva generación de lentes inteligentes promete ayudar a sus usuarios a recordar conversaciones, ideas y actividades cotidianas. Se trata de los Wonder, un dispositivo que no incorpora cámaras ni pantallas, sino que utiliza tecnología de conducción ósea para captar la voz de quien los lleva, incluso cuando habla en voz baja. Los lentes pueden registrar notas personales o conversaciones y, posteriormente, utiliza la inteligencia artificial para generar resúmenes que quedan disponibles en una aplicación móvil y en la web. Según sus creadores, el dispositivo pesa solo 30 gramos y su batería puede superar las 16 horas de uso continuo. Cuando se graba una conversación, además, una luz LED ubicada en el lente advierte que el dispositivo está registrando el audio. La propuesta se suma a una tendencia que también están explorando grandes compañías tecnológicas como Meta y Apple, que buscan desarrollar dispositivos capaces de asistir a personas mediante inteligencia artificial. Sin embargo, los Wonder también plantean preguntas sobre la privacidad y el almacenamiento de información personal en la nube, especialmente considerando que su servicio de inteligencia artificial requiere una suscripción mensual adicional al precio de los lentes.
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5: El Estadio Sokol, Dinko, Franulich, Arasic es uno de los recintos deportivos más emblemáticos de Antofagasta y un símbolo del legado croata en la ciudad. Su historia comienza en 1927, cuando jóvenes inmigrantes de Dalmacia fundaron el Yugoslavensky Sportski Club Sokol, club dedicado inicialmente a la gimnasia y al atletismo y que con el tiempo incorporó disciplinas como el básquetbol, voleibol y waterpolo. El sueño de contar con un estadio propio tomó forma en 1947, cuando el club adquirió un terreno en calle Esmeralda bajo la gestión de Dinko Franulich Harasic y con planos del arquitecto Jorge Trabuskovich Dulcic comenzó la construcción del recinto. Parte del material llegó incluso desde Dalmacia, reforzando el vínculo cultural con sus raíces. En 1966, el estadio abrió completamente techado, convirtiéndose en sede de importantes competencias deportivas. Con una capacidad cercana a las 6.500 personas, multicancha, piscina y espacios comunitarios, el Estadio Sokol ha sido escenario de torneos, entrenamientos y también de grandes espectáculos, desde conciertos internacionales hasta eventos familiares. En 2018, el club rebautizó el recinto con el nombre de Dinko Franulich, en homenaje a su labor histórica.
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1: 19:57.
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6: Estimadas amigas y amigos de Poder y Región, un programa del Centro de Estudios para la Descentralización de la Facultad de Ciencias Jurídicas. Hoy excuso al panelista estable, profesor David Cuba, quien está llegando en estos días desde el extranjero, pero tengo el agrado de presentar y agradecer su presencia al distinguido colega sociólogo, docente de la Facultad de Medicina y Odontología, don Alberto Torres. Bienvenido, Alberto, a este programa. Y nosotros muy contentos de poder volver a reflexionar sobre algunos hechos que han acaecido. Sin lugar a duda, y por norma constitucional, ya estamos en el periodo en que el Congreso se aboca a discutir la ley de presupuesto, con una contracción presupuestaria muy fuerte que va a ser materia del debate legislativo en estos 2 meses hasta el 30 de noviembre. Pero también la irrupción en el ámbito local de la expresidenta Michelle Bachelet también ha llamado la atención como una persona que vuelve a hacer lo que ella sabe hacer, que es aglutinar en torno a sus ideas un grupo de personas del espectro amplio de la política chilena. Y por cierto, también tenemos que hablar de lo que ha ocurrido en nuestra región, particularmente con esta rebaja presupuestaria que está afectando a los gobiernos regionales en general y al de Antofagasta en particular. Alberto, bienvenido.
7: Muchas gracias, don Jorge, y saludar a todos los que nos escuchan.
6: Partamos entonces, don Alberto.
7: Bueno, hay distintos temas que vamos a tratar hoy día, a veces el tiempo se hace corto. A mí me gustaría, bueno, comenzar por lo que usted señalaba, la irrupción de la expresidenta Bachelet en el debate nacional. Desde mi punto de vista, creo que fue una decisión inesperada, probablemente, y creo que hubo un mal cálculo político, al no haber apoyado su candidatura a la Organización de Naciones Unidas, más allá de las diferencias políticas que pueda tener el gobierno turno con una exmandataria. Creo que ahí se trizó una política de Estado que se había mantenido durante largo tiempo y probablemente si pensamos a corto plazo quizás se pensó que fracasando la candidatura la expresidenta volvió a su casa. Pero la verdad es que yo veo que va a ser una situación bien problemática para la centroderecha. ¿Vuelve como candidata o vuelve a aglutinar la oposición que quedó bastante debilitada desde la última elección presidencial?
6: Bueno, sin lugar a duda que méritos tiene. Y tiene una particularidad personal muy importante. Su sola presencia aglutina, aglomera. En consecuencia, yo creo que sea que ella confirme su candidatura o no, que es un hecho que está, quedan 3 años aún para la inscripción, pero lo que no cabe ninguna duda es que da un aire nuevo a la oposición, porque curiosamente detrás de su persona se unifica desde Frente Amplio hasta la Democracia Cristiana. Y como tú bien dices, y aquí creo que hubo un muy mal cálculo político, no político electoral, sino que político de la institucionalidad del Estado, cuando el segundo piso, o quien aconsejó al presidente Kast que tomara la decisión que tomó, no pensó en que, no estando en el ruedo internacional, la presidenta Bachelet iba a ser una persona relevante en el acontecer político nacional. Quienes fueron al acto que hubo en la comuna de La Pintana dicen que lo más impresionante fue el ánimo que existió en la reunión. Una reunión en la que habían 750 personas, un teatro municipal, pero que el ambiente era de mucha efervescencia. Y lo que he escuchado, particularmente del exministro Francisco Vidal, es que de lo que él recordaba por primera vez en un acto de gente de izquierda y de centro izquierda, se rinde un minuto de silencio por la muerte del carabinero acaecido en esos días. Ese es otro hecho que va a significar también un problema para el actual gobierno, por cuanto han muerto más carabineros en estos 7 meses de gobierno que en igual periodo para el gobierno del presidente Boric. Y allí entonces tanto al senador Esquella como también al propio presidente Kast han repetido a través de redes sociales sus declaraciones de cuando esto acontecía en el gobierno del presidente Boric y le pedían la renuncia a él, a la ministra Toá, al ministro Cordero. Son las situaciones que yo creo que es bueno ya que la política entre en lo que tiene que hacer. Vale decir, ponerse de acuerdo a trabajar en las cosas que nos preocupan. Si es seguridad, y si efectivamente, como dijo la ex candidata presidencial Evelyn Matthei, parece que no tienen plan y no han consultado a la gente que sí sabe de esto, pónganse a trabajar en aquello, ¿no? Porque yo creo que eso es lo que le interesa al país. En el mundo se ha producido una eclosión con la situación de seguridad en casi todas partes del mundo. Es quizás un fenómeno que está advirtiendo el término de un periodo de desarrollo de la humanidad. No sé qué pienses tú, Alberto, sobre ese punto de seguridad.
7: Bueno, la verdad que yo tengo, soy optimista. Si uno revisa la ley de presupuesto que se está proponiendo al Congreso, hay un aumento en lo que es el gasto destinado, ¿no es cierto?, a mayor dotación de carabineros, también a la policía de investigaciones, gendarmería.

0: justo decir que vamos a militarizar o sacar los militares a la calle, porque en el fondo hay funciones que son diferenciadas, ¿no es cierto?, entre las Fuerzas Armadas y de orden. Pero creo que la ley de presupuesto al menos ya nos da una buena señal en ese sentido, pero luego tenemos que hilar muy fino en lo que es el plan. Yo creo que lo que interesa es el plan y convocar gente experta, que es lo más importante en estas situaciones.
1: Coincido contigo, Alberto, porque la esencia de la política en democracia es ponerse de acuerdo. Y cuando no hay ánimo para ponerse de acuerdo es cuando se producen estos fenómenos, como ocurrió con la ley llamada de reconstrucción, que fue una maquinaria aplastante en la Cámara de Diputados, perdón, y también en la iniciativa de reforma constitucional a raíz del proceso de seguridad. Creo que allí hay un aprendizaje que debe hacer quienes asesoran al presidente, por cuanto allí se toman las decisiones importantes. En nuestra transición ya tan larga, creo que hubo 20 años en la que se hizo aquella forma de hacer política y se fue exitoso. Se creció económicamente. Fíjate que aprobada la ley de reconstrucción, en verdad no ha habido el aumento de inversión esperado. Y eso es preocupante, porque también el inversionista mira el entorno. ¿Cómo se aprobó la ley? ¿Hubo acuerdo o no hubo acuerdo? ¿Hay confianza o no hay confianza? Y cuando existen otros lugares donde puede ser más atractivo la inversión, por cierto que van a recurrir a ello, ¿no? Y en particular porque nosotros seguimos siendo una economía prácticamente monoexportadora, minerales, y de industria prácticamente nada, y lo otro son recursos naturales agrícolas, particularmente frutas y también peces. Pero es allí un tema para salir de un letargo económico que ya llevamos mucho tiempo. Salió en estos días también el último IPC, bastante más alentador, en una décima de lo que esperaban los expertos. Esperaban un 0,5 y salió un 0,4, lo que advierte que hay un proceso inflacionario que en los cálculos ahora proyectados dan para 4 a 4,1% anual de IPC, lo que está lejos de la cifra del 3% que es la meta inflacionaria. Pero eso significa que entonces estamos con un alto desempleo, con una contracción económica y además con una inflación más de allá de lo esperada, y a eso se agrega un presupuesto fiscal contractivo.
0: Bueno, respecto al presupuesto, yo creo que es de esperar que en el Congreso se dé una buena discusión. Yo creo que es súper importante el acuerdo, conversar, poder establecer una conexión, un consenso mínimo entre distintas necesidades. Creo que definitivamente algunas discusiones no se han manejado bien. Tuvimos, por ejemplo, hace algunos días la polémica por el recorte presupuestario, ¿no es cierto?, al programa Yo Elijo Mi PC, que si no me equivoco el nombre exacto. Y ahí llama la atención porque hablábamos del sentido de acuerdo. Una iniciativa que partió con el primer gobierno de la presidenta Bachelet, lo mantuvo el presidente Piñera en sus dos gobiernos, el presidente Boric. Y finalmente, ¿qué ocurre ahora? O sea, ¿no son necesarios, por ejemplo, los computadores para los niños, no sé, que asisten al colegio? Yo creo que sí. O sea, ¿dónde está el análisis también de la pertinencia social de la decisión? Yo entiendo que pueden haber razones económicas. Y probablemente si hubiesen razones económicas, creo que falta manejo político en decir, estoy dando un ejemplo, quizás vamos a hacer un recorte gradual, probablemente por la situación financiera del país, pero creo que se ha manejado mal el hecho de tomar una decisión drástica que luego obliga al gobierno a retractarse o, ¿no es cierto?, tratar de mejorar ese discurso. Y a mí, en verdad, me genera preocupación ese poco manejo en el discurso. Y creo que ahí es súper interesante lo que dice Evelyn Matei, o sea, cuando se convoca o se escucha a la gente que ha tenido experiencia en gobernar. Y parece que no ocurre mucho eso. Y ahí es cuando uno, ¿no es cierto?, como ciudadano, ¿no es cierto?, o en general,

0: algunas personas extraña el diálogo que había entre Sebastián Piñera y Michelle Bachelet, que generó una alternancia bien especial en Chile, pero donde había diálogo y había política de Estado.
1: Sí, y por otra parte, yo comparto contigo tu opinión respecto al proyecto en educación, pero también a las universidades nos reducen en un 30% el aporte basal. Vale decir, las universidades por norma se nos exige ser complejas. Vale decir, no solo hacer docencia, hacer investigación, hacer vinculación con el medio. Hoy día está fuertemente impulsado el tema de la internacionalización de las universidades y en consecuencia si baja el presupuesto basal, ¿de dónde sacamos plata? No sé qué se nos quiera decir, suba la matrícula, pero ocurre de que la Superintendencia de Educación está regulando para las universidades estatales el valor de la matrícula, porque estamos en gratuidad. Y en consecuencia hay allí un fenómeno autodestructivo. Y lo mismo pasa con temas a mí muy preocupantes, como la ley Ricarte Soto, que paz descanse, una gran persona, pero que para las enfermedades extrañas o raras que son de altísimo costo, esta ley suplía las necesidades comprando medicamentos muy caros o tratamientos extensos y caros, y también está disminuyéndose esto. Entonces es una situación tremenda, ¿y para qué hablar del PRODEMU? Una iniciativa que bajo la figura jurídica de una fundación crea la señora del presidente Elwin, doña Leonor Oyarzún, que se mantuvo por todos los gobiernos y que a la hora de hacer el balance, dicen los expertos en el tema, que PRODEMU se dedica esencialmente a atender a la mujer rural, porque los temas de Cercotec, Corfo y todos los demás de capacitación para incluir a la mujer al trabajo no cubren el segmento de la mujer rural. Y en consecuencia se va a producir un fenómeno de menor valor y de menor oportunidad para la mujer rural. Y eso hay que no solo explicarlo, hay que dar cuenta de eso a la nación. Porque en campaña se dijo que no se iban a reducir 6.000 millones de dólares, pero sin afectar ningún derecho social. Y ya vemos que hay varios más que afectados. Algunos de carácter general, como las universidades, otros de carácter sectorial, como mujeres, o ley Ricarte Soto, o yo elijo mi PC, y así suma y sigue. Uno se pregunta entonces por qué la insistencia en rebajar la recaudación fiscal mediante la rebaja del impuesto a la renta a las grandes empresas. Eso no tiene lógica ni sentido.
0: A mí me parece que ahí falta visión, ¿no es cierto?, manejo de las variables sociológicas, porque tenemos derechos que son adquiridos. Así por ejemplo, es. La ley Ricarte Soto surge desde la sociedad civil no organizada, que se denomina sociología, en la calle, por una necesidad, ¿no es cierto?, de una persona que todos conocemos. 2014, segundo gobierno de Michelle Bachelet. Y hay otras iniciativas que hoy día yo revisaba los recortes presupuestarios, que me llamaba mucho la atención los liceos bicentenarios, que impulsó el expresidente Piñera, que se mantuvo en los gobiernos de centro-izquierda, y tenemos cerrada la postulación el próximo año a la categoría de liceos bicentenarios. Entonces, la ley Cholito, que surge también en el gobierno del presidente Piñera, que busca concientizar sobre el maltrato animal, desarrollar, por ejemplo, planes de esterilización, la tenencia responsable, también un recorte brutal de más de un 80%. Entonces, uno lee las razones, bueno, los indicadores de impacto quizás no están muy claros, bueno, entonces hay que proponer nuevos indicadores. Pero siento que la sensación es que se toman decisiones drásticas y no dialogantes. Entonces creo que ahí falta un manejo político, insisto que falta acudir y escuchar también a quienes han tenido experiencia anteriormente en el mismo sector. Eso creo que se extraña mucho.
1: Sí, pero eso supone tener una actitud, primero, de humildad, segundo, de diálogo, y tercero, un profundo espíritu democrático para aceptar al otro, como decía Humberto Maturana, ¿no? Entonces, he ahí que hay un diseño que tiene implantado este gobierno en sus recientes 7 meses, pero parece que hubieran sido mucho más tiempo, pero 7 meses en el que el diseño implementado, ya con 3 ministros fuera de sus carteras, sustituidos, más 41 seremi, en total son más de 51 o 52 autoridades que han salido de sus cargos en breve tiempo, da cuenta de que hay un esquema que no funcionó. Esto del segundo piso es preocupante, porque quien inventó esto fue el presidente Lagos con Ernesto Otone como jefe del segundo piso, pero Otone ha dado muchas entrevistas desde enero en adelante, advirtiendo que el segundo piso, en su concepto, es de asesoría directa al presidente. No entran a orientar a los ministros, a controlar a los ministros, a dirigir a los ministros, que es lo que las personas que ya dejaron de ser ministras y se fueron han señalado, particularmente la señora Mara Cedini. Entonces, he ahí un problema de diseño que dialoga poco con el Chile de hoy, con las necesidades que tenemos y de cómo enfrentamos esto desde la política, para que la política no se desprestigie, sino que surja como la necesariedad para resolver los problemas.
0: Ahí es súper interesante, y yo retomo, entendiendo el signo político que tiene este gobierno, algo que dijo la secretaria general de Renovación Nacional, Catherine Martorell: pareciera que este gobierno tiene que piñerizarse. ¿Y a qué se refería con eso? A un gobierno que tiende puentes, que dialoga, que genera acuerdo, y que en ningún momento eso significa, como piensa algún sector de la derecha, que es vender los principios, es ser entreguista con la izquierda, en ningún caso, sino que básicamente es conversar sobre la visión de país que se tiene. Y siento que eso falta. O sea, estoy totalmente de acuerdo con esa declaración. Hay que piñerizar el gobierno, entendiendo que es del mismo sector político, digamos, de un expresidente, quizá un poquito más al extremo, pero falta. Falta diálogo, falta consenso y ceder en algunas cosas, incluso dentro del propio sector político.
1: Esa frase de Catherine Martorell, en verdad, es muy ilustrativa, porque se refiere a una persona que 2 veces fue presidente, siendo un hombre de derecha, pero que mantuvo ciertas formalidades y tuvo una preocupación por los temas que estamos hablando. Hoy eso está distante. No se percibe así. Y quienes debieran conducir ese proceso es ni más ni menos que el presidente de la República. Entonces, es muy preocupante, porque hoy día, si se toman las decisiones sectoriales, vale decir, en un ministerio, solo guiado por criterios económicos, se puede caer en la deformación del análisis llamado economicista, donde todo se justifica porque o faltan recursos, o los recursos están mal utilizados, o cualquier otro motivo. Pero la vida es más compleja. El enfermo está enfermo, el niño necesita educarse, las regiones necesitamos desarrollarnos. Fíjate que no ha habido ningún decreto que transfiera competencia a los gobiernos regionales. Nuestra descentralización, así establecida en la Constitución desde la reforma del año 2017, no tiene más espacio de ejecución. He leído declaraciones de los actuales gobernadores regionales en los que señalan de que, al carecer de servicios bajo su dirección, tienen que entregarle la ejecución de sus proyectos y programas a los servicios centralizados. Pero esto no está dando resultado. Si no, preguntemos al gobierno regional, porque uno de los grandes impulsores de actividades públicas es precisamente obras públicas, ¿cierto? Salud, y dentro de obras públicas, vialidad, dirección de arquitectura, en fin. Pero no están haciendo eso. Y es porque todas las medidas económicas keynesianas, entre ellas la actividad contracíclica, vale decir, cuando el mercado no es capaz de superar los problemas económicos que tiene la sociedad, es la inyección fiscal la que produce la actividad. Y eso en este presupuesto, según se dijo, había un superávit de un 0,5 de lo presupuestado. Pero es insuficiente. Cuando se implementó esta política el año 2003, más o menos, con el presidente Lago, se habló que íbamos a exceder el gasto en un 1%. Hubo una crisis en todos los representantes de los partidos de derecha porque se estaba afectando uno de los 10 mandamientos. Pues bien, ocurre que hoy día el actual ministro de Hacienda señala que la crisis del cobre, porque está produciendo menos la minería chilena, nos lleva a este déficit fiscal. ¿Pero será verdad eso? Porque ocurre que hoy día el precio del cobre está a $6,5 la libra. Entonces, en el gobierno de Lago, el precio promedio de los 6 años fue $0.97 la libra. En consecuencia, hay 6 veces de diferencia. Y sin embargo, las cosas que se hicieron, basta refrescar la memoria. Pero por otro lado, también es cierto que el carácter y la preparación política del presidente Lago, la presidenta Bachelet, del presidente Piñera, difiere mucho del actual. Yo creo que ahí hay una diferencia sustantiva, pero también recalcar que la producción de cobre de hoy no difiere mucho de la producción de cobre del año 2003. Estamos sobre 5 millones de toneladas al año. Entonces, quiere decir que el tema no es la producción de cobre. Hay que preguntarse si en verdad fue acertado dar esas señales vía ley de reconstrucción. Y es allí un tema para los economistas, pero también para quienes sufrimos de las decisiones de los economistas.
0: Así es, y yo creo que ahí falta esta visión multifactorial, porque no solamente es importante el indicador, sino que también el impacto que va a tener, por ejemplo, hacer recortes en ciertas áreas. Por ejemplo, usted hablaba de la ruralidad, que es súper importante. Y yo también veía, por ejemplo, en el ítem de energía, que también va a sufrir un recorte importante en lo que es la energía que se necesita en las zonas rurales. Entonces, por ejemplo, las energías no renovables también bajan en términos de recursos, de cómo podemos invertir en eso, en cultura y patrimonio, por ejemplo, lo que es el mantenimiento de las bibliotecas, que es fundamental que promovamos la cultura, la identidad regional, nacional. Entonces son decisiones dolorosas que yo desconozco quizás el criterio, si es solamente económico, aparentemente sí, pero es lamentable que hayan bajas, por ejemplo, también en medio ambiente, en todas las iniciativas que se hacen cargo, por ejemplo, del cambio climático también. Entonces, llama la atención la brusquedad en las decisiones y estos saltos tan bruscos, digamos, en el recorte. Y yo creo que ahí falta diálogo, falta quizás más muñeca política, como se dice, y no sé si está siendo tan efectiva. Y ahí, si no se opera de esa forma, se corre un riesgo tremendo de que se puedan rechazar grandes partidas o quizás la ley de presupuesto en general. Yo no sé si eso es posible, pero hay que anticiparse a ese posible problema y empezar ya a tender los puentes. Ahora, por ejemplo, el recorte, ¿no es cierto?, de este programa Yo Elijo Mi PC, que sirva de lección en el fondo para no cometer otros errores, quizás en otras áreas que pueden ser sensibles y que tocan los derechos sociales, que son derechos adquiridos y que se han mantenido transversalmente en gobiernos de centro derecha y centro izquierda.
1: Bueno, la ley de presupuesto ha marcado nuestra historia. Fue por la ley de presupuesto que se inició la Guerra Civil de 1891 y desde ese entonces tenemos una norma constitucional que dice que si no se aprueba el proyecto de ley enviado al Parlamento por el presidente, ese proyecto se entiende aprobado. Por eso es que cuando el Parlamento nunca lo va a rechazar entero, pero sí va a decir el rebajo esta partida a 1.000 pesos, por ejemplo, porque eso es imposible, ¿cierto? Y produce entonces la lógica de la comisión mixta, a tal punto que, pese a las normas reglamentarias que rigen la vida del Congreso Nacional, es la tramitación de esta ley, la altera todo, porque se parte con una comisión mixta, bajo el supuesto que no va a haber acuerdo, y allí se está tramitando. Bueno, hemos llegado una vez más al término. Yo quiero agradecer al sociólogo Alberto Torres por la gentileza que ha tenido de compartir. Es muy interesante ver una opinión desde otra área de las ciencias sociales sobre los temas que habitualmente conversamos entre abogados. Pero gracias, Alberto, y los micrófonos para despedirte.
0: Bueno, agradecer la invitación de la Facultad de Ciencias Jurídicas y también las personas que nos escuchan, esperando que este sea un espacio que nos permita informarnos también y tener una opinión sobre lo que está pasando en el país. Creo que es muy interesante nutrir esta visión de cómo se toman las decisiones en el país, no solo criterio económico. ¿Dónde está el criterio social, por ejemplo, el impacto en la calidad de vida de las personas?
1: Así es, nos despedimos de ustedes y nos veremos la próxima semana compartiendo algunas ideas del acontecer regional, nacional y también internacional. Muchas gracias.
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0: Antofagasta le indica la hora.
1: 20:28.
2: Bienvenidos al espacio radial formativo de la Dirección de Innovación y Transferencia Tecnológica de la Universidad de Antofagasta. Hoy abordaremos una transformación histórica para la ciencia, la innovación y el desarrollo productivo de nuestro país. La Ley sobre Transferencia Tecnológica y Conocimiento fue publicada en el Diario Oficial el 17 de septiembre de 2026 y entrará en vigor el 1 de marzo de 2027, mientras que sus reglamentos deben dictarse dentro de los 6 meses posteriores a esa fecha. La Dirección de Innovación y Transferencia Tecnológica de la Universidad de Antofagasta lidera la gestión de patentes, el scouting de tecnologías y la transferencia de resultados de investigación hacia la comunidad. El artículo primero de la ley crea un marco regulatorio para integrar la investigación universitaria con el entorno productivo y la sociedad. A partir de ese marco, la nueva ley contempla medidas de fomento que pueden traducirse en nuevos instrumentos públicos, apoyo al escalamiento tecnológico y el fortalecimiento de las capacidades de transferencia tecnológica. Además, los artículos sexto y séptimo de la ley promueven la ciencia abierta y crean el repositorio nacional administrado por la ANID. La nueva Ley de Transferencia Tecnológica y Conocimiento también habilita a las instituciones de educación superior a crear o participar en empresas de base científico-tecnológica, teniendo en cuenta sus estatutos y normativa interna. Pero lo más innovador radica en el artículo 10, el cual posibilita a los investigadores para incorporarse activamente al desarrollo de estas empresas emergentes basadas en sus invenciones. Este fue un espacio informativo radial de la Dirección de Innovación y Transferencia Tecnológica de la Universidad de Antofagasta.

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0: Universidad de Antofagasta le indica la hora.
1: 20:58.

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2: Hola, ¿qué tal? ¿Cómo están? Les saluda María Belén Araya y les doy la bienvenida a este informe de noticias. ¿Es replicable en regiones? Hablaremos de modelo tras el primer hospital público veterinario de Santiago. También sabremos que aprueban proyecto que establece compensación por compras de pañales y medicamentos. Hablaremos que incautan fósiles de Madagascar en San Antonio. Tienen más de 110 millones de años.
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2: El Instituto de Salud Pública emitió una advertencia a la ciudadanía por la creciente oferta y comercialización informal a través de redes sociales y plataformas digitales de productos inyectables para adelgazar de peso y que no cuentan con registro sanitario oficial en el país. Desde la Agencia Nacional de Medicamentos enfatizaron que estos productos son completamente ilegales y representan un grave peligro. Al adquirirlos en canales no regulados, los usuarios se autoinyectan sustancias de las que se ignora su real composición, origen, esterilidad y condiciones de almacenamiento. La preocupación apunta especialmente a fórmulas que prometen contener semaglutida, principio activo indicado para la diabetes tipo 2 y obesidad que exige estricto seguimiento médico. Entre 2020 y agosto de 2026, el ISP ya ha contabilizado 1.324 reportes de sospecha de reacciones adversas ligadas a este fármaco.
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2: Jóvenes de entre 25 y 34 años que no estudian ni trabajan superan los niveles prepandemia impulsada por la debilidad del empleo formal, demanda del mercado y la escasez de vacantes de primer empleo. Aurí Morales con el informe.
5: Las cifras de desocupación joven se encuentran en los números más altos desde 2023 en Chile.